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Tardecita de Rómulo Caicedo en la mañana, 5 de la mañana. ¿Yo qué voté? Ah, ya sé que voté. 5 de la mañana, 26 minutos. Se está escuchando Ondas del Porvenir para nuestra gran audiencia en esta bonita mañana del día sábado. A don José Carmen, don Golpe de Agua, don Jorge Buitrago, don José Carmen, que estuvo por aquí del Golpe de Agua, don Jorge Buitrago, en su trabajo, me imagino que ahí frente al terminal de transportes, don Carlitos Acosta, en el Cerrito. Ayer nos vimos, sí señor, Benedicto Matamoros Bautista, en la vereda de Chorrera, a don Guillermo Parra, alias el Tigre, en Colombia, 5 de la mañana, 27 minutos, el tiempo avanza, el tiempo corre, está volando, aprovechemos.

0: Colombia, 5 de la mañana, 30 minuticos, 5 y 30 en Boyacá. Espacio cedido en arrendamiento aquí en nuestro dial, en nuestra emisora, para nuestros oyentes.
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0: Las 5 de la mañana, 36 minutos, 5:36 en Colombia. Llega el momento y darle la oportunidad a la veeduría de alumbrado público de nuestro municipio de Samacá. Es el momento de hacerle presente a ellos. Tienen el micrófono. A partir de este momento van a que no, ya le llevo una michita de sonido, mi estimado y amigo Isidrito. Bueno, buenos días, son tan amables. Ya, regáleme cinco, primero los presento para que el tiempo no nos coja. Buenos días, ¿con quién hablamos? Unan los micrófonos, día dos, eso, pegaditos.
2: Muy buenos días para todos, aquí con la veeduría de alumbrado público. Mi nombre es César Rodríguez.
3: Muy buenos días para toda la audiencia de Ondas del Porvenir. Aquí les habla Eduardo Buitrago Castiblanco, que también hago parte de la veeduría de alumbrado público.
4: Muy buenos días, querida comunidad samaquense. Les habla Alcibiades Cruz. Ustedes me conocen como Silvio Cruz, vicepresidente de la veeduría de alumbrado público.
5: Muy buenos días, les habla José Gutiérrez, integrante de la Junta de Alumbrado Público y Vocal Control de los Medios Públicos Domiciliarios del municipio de Samacá.
6: Muy buenos días, comunidad samaquense, les habla Fernando Corredo, soy también del comité de la Avenida Alumbrado Público.
7: Preséntese, don Carlos, preséntese, diga su nombre.
8: Buenos días para todos los oyentes de Ondas del Porvenir. Les habla Carlos Betancourt, presidente de la Junta Cívica y integrante de la Veeduría de Servicios Públicos Alumbrado.
3: Bueno, muy buenos días para todos los oyentes de esta prestigiosa emisora. Agradecemos a los dueños de este medio de comunicación por darnos la oportunidad de participar en este espacio. Quiero saludar muy especialmente a don Emanuel Pérez, a don Eusebio Puentes, la mesa de trabajo de Ondas del Porvenir. Hoy básicamente quiero hablar del proyecto 020-2025, que es la creación de una empresa de economía mixta para manejar el alumbrado público en todo el territorio samaquense, tanto en el área urbana como en el área rural. Cabe resaltar que la creación de esta empresa de economía mixta se creó sin socializar con la comunidad. Dice la norma que todo proyecto debe ser socializado con toda la comunidad. Para que otras empresas pudieran participar en esta convocatoria, les pusieron unas condiciones imposibles de cumplir, como tener 20 años de experiencia con la contratación en el sector público, tener una cantidad de títulos y especializaciones profesionales, contar con un capital de 5.800 millones de pesos, en fin, son sesgos personalizados para que nadie pudiera participar en esta convocatoria. El estudio técnico de referencia costó 36 millones de pesos, que es lo que yo quiero, querida comunidad, que le paremos bolas a todos estos abusos. 36 millones de pesos, y realmente es un copia y pegue. Incluso hablan de luz de mercurio, que es un material totalmente obsoleto. En fin, como les cuento, querida comunidad, es alarmante los sobreprecios de los materiales y lo viciada la creación de dicha empresa de economía mixta. Por lo tanto, nosotros creamos esta veeduría ciudadana exclusivamente para este proyecto de alumbrado público, legalmente constituida ante la personería municipal. Cuando la veeduría descubre todos estos vicios y falencias de este contrato a 20 años, esto es la privatización camuflada de del servicio de alumbrado público, que nos va a perjudicar a todo el territorio, tanto urbano como rural. A continuación, quiero cederle la palabra al ingeniero César Rodríguez Junco, quien les dará un informe preciso de precios y sobreprecios de los materiales para que la comunidad se entere realmente lo que pretende esta alcaldía. Muchísimas gracias por escuchar a la veeduría, querida comunidad, y los invito para que el día martes 25 de agosto nos acompañen, nos apoyen a las 9 de la mañana en el Teatro Camsicá, que se inicia la sesión de consejo en el recinto del consejo y enseguida se traslada para el Teatro Camsicá. Entonces, lo que yo quiero darles a conocer a toda la opinión pública es que nosotros como veeduría nos oponemos totalmente a este proyecto, que está viciado y es un veneno para nuestro bolsillo en el futuro. Entonces, muchísimas gracias. Aquí les paso, le cedo la palabra al ingeniero Rodríguez Junco.
9: Muy buenos días para todos, muchas gracias. Bueno, lo que yo quiero resaltar en especial es que cuando los concejales les presentan el proyecto de acuerdo, les indican que se va a crear una empresa similar a Serviteatinos, o sea, una empresa de servicios públicos. Es una ESP, pero ya cuando uno revisa el proyecto de acuerdo, no es una ESP, no es una empresa de servicios públicos, es una sociedad por acciones simplificadas, una SAS. Y entonces aquí viene el punto delicado, porque actualmente Serviteatinos, para hacer una compra de un artículo, se basa en tres cotizaciones y de ellas tres escoge el mínimo valor posible, obviamente con la mejor calidad. Pero aquí en este caso vemos que es lo contrario. Aquí no se preocuparon por el mínimo valor posible, sino por el máximo valor posible, como ellos mismos lo afirman en su estudio técnico de referencia, donde señalan que se seleccionaron los máximos valores posibles según los permitidos por la CREC. O sea, si aquí nos hablan de lámparas de 2 millones de pesos, o sea, es porque no pueden meterles 3 millones, porque es que la CREC no les permite. O sea, si ellos pudieran meter más costos, más inflarían, pero no. O sea, me parece absurdo, porque una lámpara de 55 vatios, de buena marca, buenos lumens, vale solamente 377 mil pesos. En cambio, ellos por la sola lámpara casi millón, como millón pasadito. Entonces, pues eso es lo que venimos a denunciar, principalmente los sobrecostos que todo el pueblo iría a pagarlos en su bolsillo a través del recibo de la luz. Entonces, pues nos parece injusto que esos precios les sean acarreados a toda la comunidad samaquense. Y pues dicen que ellos mismos dicen que le van a dejar los subsidios, los porcentajes a los estratos, pero realmente o sea, para pasar de un recaudo actual de 140 millones mensuales a un recaudo de 323 millones mensuales, es absurdo que bajando los precios vayan a recaudar más plata. Entonces realmente aquí lo que va a pasar es que a muchos usuarios les van a subir los impuestos, en especial, y yo quiero hacerle una invitación muy muy muy especial a las empresas, porque las empresas actualmente generan el 70% del recaudo. Y a esas empresas que ya pagan el 12% del impuesto, van a pasar a pagar el 15%. Entonces yo invito a todos los empresarios de las empresas mineras, los industriales de acá del centro y todos los que aporten ese 15%, porque van a ser los más afectados. Esas facturas que empresas que pagan 20, 30 millones les van a sacar el 15%. Entonces pues es una especial invitación para que el día martes todos estemos presentes y conozcamos la verdad de lo que está pasando, porque es algo que si se configura como lo tienen pensado, vamos a ver las consecuencias durante los próximos siguientes 20 años. Muchas gracias.
4: Muy buenos días, comunidad zamaquense. Les habla Alcibiades Cruz, Silvio Cruz. ¿Aló? ¿Sí? Sí, sí, ¿me escucha? Ah, ya, ¿me escucha por este? Listo. Muy buenos días, comunidad zamaquense. Les habla Alcibiades Cruz, conocido como Silvio Cruz. Pues la verdad, queremos que todo el pueblo zamaquense se entere de lo que está pasando. Nosotros ya hemos evaluado bastantes puntos y cada vez nos encontramos más aterrados con lo que encontramos en ese contrato. De verdad, es mucho descaro, es mucho... O sea, estamos asombrados totalmente. Gracias al ingeniero Junco que nos ha ayudado bastante con la lectura y hemos sacado mucha cosa. Bueno, como les había dicho la vez pasada, en el consejo se tomó la determinación por sugerencia del alcalde de crear una empresa mixta, y ellos de buena fe le dieron el sí al alcalde, pero lo que no les dijo el alcalde era de cuánto iba a valer, a cuánto tiempo iba a ser, porque ellos estaban inocentes totalmente de eso, porque ellos lo que le dijeron al alcalde fue: sí, listo, alcalde, cree la empresa mixta. O sea, eso suena muy bonito hasta ahí, pero ya lo que tiene de fondo ya es muy peligroso. Entonces, pues ellos están ahorita, y yo desde aquí les hago un llamado a los concejales, que yo sé que más de la mitad de los concejales deben estar escuchando ahorita. Tienen que ayudar a presionar. Ustedes abrieron la puerta a este ilícito y el pueblo lo va a recordar por toda su historia. Se acordarán ustedes. Cierren la puerta, hablen con el alcalde. Esto es un mal para todos Amacá. La gente se va a ver muy mal parada ahí económicamente durante estos 20 años. Entonces me atrevo a decir lo siguiente. Mire, ¿cómo es posible que le están dando a Don Evangelista entre 250 y 300 millones de pesos para responder por todas las luminarias del pueblo, comprando lo que hubiera que comprar y arreglando lo que hubiera que arreglar, e inclusive favores que tenía que hacer en las sedes educativas, ya de cortos, de, bueno, cosas que se dañaran allá? Solo 300 millones de pesos por un año. Imagínese, a esta nueva empresa, en este contrato ya le están ofreciendo 1,000 millones de pesos, tres veces y más, tres, casi cuatro veces le están ofreciendo a la nueva empresa. Entonces, ¿qué presentación tiene este contrato? ¿Este alcalde a quién quiere favorecer? Preguntémonos. Entonces, al alcalde le dieron 12 meses para crear la empresa, solo para crearla, pero ahorita ya nos encontramos que ya está contratado, que el señor subió en el SECOP el 23 de diciembre a las 5:38 y ya resultó contratado el 6 de enero. O sea, nos cogió en fiestas, nos cogió durmiendo. No, señor, esto tiene algo oscuro, señores zamaquenses. Hay que ayudar, y si no, este señor se puede salir con la suya y nos pone a pagar 20 años. Bueno, y ahí hay cositas que se han encontrado, como la subida del 12% al comercio en Zamacá. Y bueno, a los señores que tienen lotes baldíos por allá y, bueno, lotes en sí, también le van a cobrar, porque ahí está estipulado el 1% en el impuesto predial. El 1 por mil, disculpe, el 1 por mil en el puesto predial, o sea que también los van a tocar. Ahora, otra cosita que yo quiero tocar en ese contrato, imagínese el chistecito, que eso no tiene ni presentación. Escuchen bien lo que le voy a decir. La junta directiva ya es la conformada entre la empresa y la alcaldía, y la junta directiva
10: está conformada por 5 personajes para tomar decisiones. Y mires el chiste, escúcheme bien. La alcaldía coloca 2 miembros. El contratista coloca 2, ya estarían empatados ahí, 2 y 2. Pero el chiste viene ahí, que la empresa manda una terna para que la alcaldía escoja 1. Ah, qué chiste, o sea, ellos quedan con 3 y nosotros quedamos con 2. ¿Qué va a pasar con esa junta directiva? Son los que van a poner gerente, tienen derecho a colocar los precios que le quieran colocar a los gerentes y a los empleados, tienen derecho a subir tarifas. Y no les podemos decir nada durante 20 años. Y en otra partecita dice que la alcaldía no tiene facultades para contratar prácticamente ni una aguja con otra empresa, sino que tiene que ser con ellos. Imagínense el amarre tan berraco. Ahora, ¿nosotros qué vamos a poner? Pues vamos a poner toda la infraestructura que tiene Samacá. Vamos a poner la facturación, que ya es un hecho que llega, que eso ya es plata, plata que entra de una. Y ahí es cuando yo le digo al alcalde y al pueblo zamaquense, aquí no necesitamos socio estratégico, necesitamos es un buen gerente, porque la plata la tenemos, ya tenemos la facturación, tenemos el negocio montado, digámoslo así. ¿Ellos qué van a colocar? Venir a cobrar y a exprimir al pueblo y a subirnos tarifas, imagínese. Ah, y para rematar, imagínese, hay que hacer una interventoría cada año, y esa sí nos la dejaron a nosotros, porque nos toca pagar 372 millones de pesos de nuestros impuestos, porque seguramente ellos, con toda la plata que recaudan, les queda poquita. Imagínense, antes tenemos que cada año 372 millones de pesos para una interventoría. Imagínense cuánto vale 372 millones por 20 años. Señores zamaquenses, esto es una burla, esto castiga a, como al pueblo zamaquense, lo creen bobos, los creen idiotas, que les vamos a entregar un negocio de tanto dinero y que ellos colocan la junta directiva y que mandan sobre todo, y después de 20 años nos entregan las instalaciones como porque sí, y ya, chao, nos vemos, recogimos toda la plata que pudimos en 20 años y chao. ¿Y la alcaldía qué? Nada. Entonces, les pongo un ejemplo. Es como si ustedes tuvieran un edificio de 10 pisos con 20 apartamentos y buscaran un socio estratégico para cobrar. Y a los 20 años le devuelve el edificio y listo. Y el dueño del edificio no cogió nada. Solamente cogieron los que tenían el poder de recoger el dinero. Imagínense. Entonces, señores zamaquenses, el alcalde está dilatando esta cuestión. Yo no sé cuáles serán los intereses de ese señor, o sea, no ve la magnitud del problema, o es que pensamos diferente, o no sé. Entonces, el señor nos citó el martes, este martes pasado, y nos incumplió, porque él mismo fue el que citó, no nosotros, él citó, y ya después mandó una carta que no podía asistir. Ahorita nos vuelve a citar este martes otra vez. No sé por qué está dilatando, pero sí ha tenido tiempo para ir a prometerle a las veredas de todo, cuando en 3 años no ha hecho mayor cosa. Y ahorita sí se le dio, ya cuando le queda el último año, por prometerle a todo el mundo, como siempre, son las mentiras. ¿Dónde está el acueducto? ¿Dónde está el hospital terminado? Que la plaza de mercado, ¿dónde está todo eso que él prometió? Mire, el hospital, les voy a decir, va por el 65%. Y la plata se acabó. Ese tema lo vamos a tratar más adelante, pero es para que sus mercedes vayan sabiendo la cantidad de mentiras que dice este señor mandatario. Hay que, si este señor no accede a tumbar ese negocio, nos toca movilizarnos todo el pueblo, porque es injusto que nosotros le sigamos llenando los bolsillos a los políticos. Muchas gracias, comunidad zamaquense.
11: Bueno, continuando con el tema, pues vamos a tocar el acuerdo. El acuerdo tiene una parte que es el fundamento legal. La ley sí da la posibilidad a los municipios de crear empresas de economía mixta, dar concesiones, pero ese fundamento legal debe estar soportado en una parte técnica. La parte legal, seguramente no hay mucho que revisarle, pero en la parte técnica sí hay mucho que revisar, que es donde pusieron la trampa. Entonces, lo que citaba aquí el ingeniero César es que los costos se van a sobrevalorar en un 100 y en algunos casos un 200%. Nos están colocando como un caramelo cuando se lo colocan a un niño para convencerlo. Todos dicen, a estrato 1 y 2 le vamos a bajar el porcentaje en el cobro. Pero lotes se les da no la posibilidad, deben pagar alumbrado público porque eso es para todos los zamaquenses. Entonces, no se les haga raro que en el predial hacia futuro a todos los ciudadanos zamaquenses les esté llegando el cobro de alumbrado público. Si algún día la empresa o el mismo comercio echa reverso por situaciones económicas, la empresa no va a perder la empresa de energía. Seguramente esta gabela nos la van a dar por un año de bajar el cobro del servicio. Y como ellos tienen la potestad de subir las tarifas cuando quieren, al cabo de un año o dos años, nos irán a trasladar otra vez el cobro al estrato 1 y 2. Si miramos la estratificación en Samacá, la mayoría de habitantes, la estratificación o bienes, porque la estratificación se da es para la parte inmobiliaria. Si la mayoría de viviendas en Samacá están calificadas en estrato 2. Entonces, no se nos haga raro que ahí va a haber un problema. La parte legal dice que en algunos temas la persona competente para pasar un acuerdo es el alcalde. Lo estudia el consejo, hace observaciones, lo devuelve o lo aprueba. En este caso fue aprobado, pero la misma ley dice que tenemos varias posibilidades. Una, solicitar una suspensión a la gobernación, que fue que le dio el último visto bueno por vicios técnicos. Dos, solicitar suspensión a Contraloría. Y también por lado del contencioso administrativo, ir a solicitar una nulidad con una medida cautelar. El alcalde, que se había hablado de que el martes iba a ser el cabildo abierto y lo postergó por ir a las veredas a contarles lo que va a hacer en un año que no lo ha hecho y a decirle a la gente que no va a salir perjudicada. Son 20 años, ya hay historias en municipios y ciudades sobre la privatización de los servicios. El problema ya no es con los impuestos del municipio, el problema va a ser es que nos van a meter la mano al bolsillo a todos los ciudadanos, porque todo ciudadano, así sea el de a pie, le tocará de una u otra manera pagar el servicio. Si alguien paga un servicio, pues tiene que trasladar al consumidor, tiene que subir precios. Si es una tienda de víveres, pues tendrá que subirle algo para poder pagar ese servicio. Desafortunadamente, la parte política del país, porque eso no es solo de Samacá, ven un negocio a veces personal en privatizar. Y aunque no se haya podido probar a nivel nacional, pero hay intereses personales en los mandatarios. La verdad que por la escasez del tiempo, le agradecemos a la gerencia donde de Porvenir, al señor locutor, y lo demás se irá a tratar el día martes. Gracias por esa oportunidad.

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sus hijos Ligia Castiblanco, Marina, Rosa, Inés y Nubia, yernos, nietos, bisnietos y demás familiares invitan a la misa por el eterno descanso del alma de su señora madre, suegra y abuelita Graciela, viuda de Castiblanco, al cumplir 6 meses de su fallecimiento. Se oficiará mañana domingo 23 de agosto a las 12 del mediodía en la capilla El Voto, parroquia del Señor de los Milagros de Samacá, con posterior visita al cementerio local y bendición de la lápida. Por la asistencia de este acto religioso, la familia Castiblanco Moreno quedará eternamente agradecida.

Su esposa Gloria Isabel Sánchez, sus hijos Javier Armando, Víctor Hugo y Freddy Fernando Morales Sánchez. Nueras, nietos, su señora madre, María Elsa Gil de Morales, hermanos y demás familiares, invitan a la misa por el eterno descanso del alma de su esposo, padre, suegro y abuelito, Hugo Armando Morales Gil, al cumplir 3 meses de su fallecimiento, Benjamín Morales Torres, al cumplir un aniversario más de su partida a la eternidad, y Braulio Sánchez, al cumplir 1 mes de su fallecimiento. Se oficiará mañana domingo 23 de agosto a las 4 de la tarde en la Capilla El Voto, Parroquia del Señor de los Milagros. Luego la visita al cementerio local y bendición de la lápida por la asistencia de este acto religioso, la familia Morales Sánchez quedará eternamente agradecida.

Las 6 de la mañana, 7 minutos en Colombia, 6 y 7, está escuchando Onda del Porvenir. La familia Forero Gil, sus padres Jimmy Forero Sierra y Sandra Gil González, sus hermanos Amara Valentina y Alejandro Forero Gil, sus abuelitas Herminia González, Eufrosina Sierra, Herminda Sierra y Carmen Rosa Zamora, tíos, primos y demás familiares expresan sus más profundos y sinceros agradecimientos a todas las personas, amigos y vecinos que nos acompañaron con sus valiosas oraciones, donaciones, muestras de cariño y atenciones durante este difícil momento, tras la partida de nuestro amado Juan Andrés Forero Gil. Su apoyo incondicional ha sido un pilar fundamental para reconfortar nuestros corazones. Queremos extender un saludo y un agradecimiento muy especial a nuestro alcalde, el ingeniero Wilson Castelblanco Gil, por su constante apoyo solidario, atenciones brindadas a nuestra familia, y al doctor William Alexander Gil por su compañía, entrega y valiosa ayuda en estos momentos de profunda tristeza, al doctor Sergio Ramírez por su gran disposición, apoyo incondicional y muestras de aprecio, al doctor Oscar Montañez por su sincera solidaridad y valioso acompañamiento a nuestra familia, a Monseñor William Rincón, por sus oraciones de fortaleza, espiritualidad y palabras de fe que llenaron nuestros corazones de paz, al Padre Luis Carlos Gachagoque, por su acompañamiento espiritual y por elevarnos en sus oraciones durante este duro trance. Invitamos cordialmente a todos nuestros amigos, allegados y comunidad en general a unirse a nosotros en la misa de novenario, por el eterno descanso del alma del joven Juan Andrés Forero Gil, el día de mañana, domingo 23 de agosto, a la 1 de la tarde, lugar Iglesia Nuestra Señora del Rosario. Agradecemos su compañía y sus continuas oraciones para encomendar el alma de Juan Andrés a la misericordia de Dios con gratitud eterna, familia Forero Gil. En Colombia, a las 6 de la mañana y 9 minutos.

las 6 de la mañana y 10 minutos. Está escuchando Ondas de Porvenir y 6 y 10 en la mañana del día sábado. Más información para nuestra apreciada audiencia de Ondas del Porvenir. Su esposa, María Elisa Betancur, sus hijos, Marta, Alfonso, Abraham, Reinaldo, María Elena, Rosalba, Gladys, Cecilia, Sixto, Omaira y Pedro González Betancur, yernos, nueras, nietos y demás familiares, invitan a amigos y relacionados a la misa por el eterno descanso de las almas de su esposo, padre, suegro y abuelito, Belarmino González, al cumplir 10 años de su partida a la eternidad, de sus cuñados y tíos, Manuel Ignacio, Flaminio, María de Jesús y Vicente González Matamoros, Yuber y Luz Miriam González, Pedro y José Betancur, al cumplir un aniversario más de sus fallecimientos. Se oficiará hoy sábado 22 de agosto a las 12 del mediodía en la iglesia Nuestra Señora del Rosario de Zamacá, luego la visita al cementerio local. Por la asistencia a este acto religioso, la familia González Betancur quedará eternamente agradecida. Las 6 en la mañana y 11 minutos de Ondas del Porvenir, 6:11, escucha nuestros servicios sociales para nuestra apreciada comunidad en Cundinamarca, Boyacá, Santander. 6:12 en la mañana. Su esposa, María Constanza Buitrago, sus hijos, William, Ander, Diana, Yuldor y Harold Gil Buitrago, Nubia, Jeffer y Marisol. Yerno, nueras, nietos y demás familiares invitan a la misa por el eterno descanso de las almas de José Eduardo Gil Muñoz, al cumplir 13 años de su partida a la eternidad. Agripina Parra, Saúl.

0: Buitrago, María de Jesús Muñoz y Eduardo Gil Castiblanco, al cumplir un aniversario más de sus fallecimientos. Se oficiará hoy sábado 22 de agosto a la 1:00 p.m. en la iglesia Nuestra Señora del Rosario de Samacá. Logra visita al cementerio local. Por la asistencia a este acto religioso, la familia Gil Buitrago quedará eternamente agradecida. 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Sus hijos Darío, Benjamín, Estela, Víctor, Miguel, Alfonso Tobar Fagua, yerno, nueras, nietos, bisnietos y demás familiares invitan a sus amigos y relacionados a la misa por el eterno descanso de las almas de su esposa, madre, suegra y abuelita María de Jesús Fagua Espitia, al cumplir 15 años de su partida a la eternidad, Miguel Tobar González, al cumplir 1 mes 20 días de su fallecimiento. Se oficiará hoy sábado 22 de agosto a las 9:00 a.m. en la iglesia Nuestra Señora del Rosario de Samacá. Luego la visita al cementerio local. Por la asistencia a este acto piadoso, la familia Tobar Fagua quedará eternamente agradecida. 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Su esposa, Ana María González de La Rota. Sus hijos, yernos, nueras, nietos y demás familiares invitan a la misa por el eterno descanso de las almas de su esposo, padre, suegro y abuelito. Fabriciano La Rota Matamoros, al cumplir 20 años de su fallecimiento. De su hijo, José Néstor La Rota, al cumplir 25 años de su partida a la eternidad. De su hermano, Luis Hernando González. De sus nietos, Jairo Alonso y Ronald Felipe Jerez La Rota. De su señora madre, Orosia González y José La Rota, al cumplir un aniversario más de sus fallecimientos. Se oficiará hoy sábado 22 de agosto a las 10:00 a.m. en la capilla El Voto, parroquia del Señor de los Milagros de Samacá, con posterior visita al cementerio local. Por la asistencia a este acto de fe, la familia La Rota González quedará eternamente agradecida. Las 6:14 a.m. en la mañana del fin de semana, día sábado, 6:14 en Colombia, sus hijos Manuel Antonio, Carmen Rosa, Alba Cristina, Nidia Consuelo, Hernán Darío y Edwin Ovidio Gil Sánchez, yernos, nueras, nietos, bisnietos y demás familiares, invitan a sus amigos relacionados a la misa por el eterno descanso del alma de sus padres, suegros y abuelitos, Pedro Antonio Gil Pulido, al cumplir 15 años y 2 meses de su partida a la eternidad, María del Carmen Sánchez de Gil, Jesús Gil, María Pulido, Vicente Sánchez, Rosario González y Sara Rodríguez, al cumplir un aniversario más de sus fallecimientos. Se oficiará hoy sábado 22 de agosto a las 2:00 p.m. en la capilla El Voto, parroquia del Señor de los Milagros de Samacá. Seguidamente, la visita al cementerio local. Por la asistencia a este acto piadoso, la familia Gil Sánchez quedará eternamente agradecida. 6:15 en Colombia, nuestro dial, nuestra emisora, 6:15 en Colombia. Es difícil ver cómo pasa el tiempo y cada día que pasa te extrañamos más, extrañamos tu sonrisa, tu amor, tus consejos y hasta tus regaños. Daría lo que fuera por escuchar tu voz, pero me consuela en saber que estás en un lugar mejor y le pido a Dios que algún día podamos reunirnos nuevamente. Su esposa, Alicia Zavala. Sus hijos, Walter, Robinson, Jason, Frankie, Gilbert, Emerson, Jefferson, Christian y Zaira Murillo Zavala. Yernos, nueras, nietos y demás familiares invitan a sus amigos y relacionados a la misa por el eterno descanso del alma de su esposo, padre, suegro y abuelito, Oliverio Murillo Castiblanco, al cumplir un aniversario más de su natalicio. Se oficiará hoy sábado 22 de agosto a las 11:00 a.m. en la iglesia Nuestra Señora del Rosario de Samacá, luego la visita al cementerio local. Por la asistencia a este acto religioso, la familia Murillo Zavala quedará eternamente agradecida. Las 6:17 a.m. en nuestra querida, gran y espectacular Boyacá. Más información. Su compañera sentimental, Clara Patiño. Su hija, Jenny Marcela Rodríguez. Sus hermanos, Elena, Israel y Pablo Emilio Rodríguez Parra. cuñadas, primos, sobrinos y demás familiares agradecen al párroco Monseñor William Rincón. Familiares, amigos y relacionados, las manifestaciones de condolencia recibidas con motivo del reciente fallecimiento de su compañero, padre, hermano, cuñado, primo y tío, Carlos Hernando Rodríguez Parra. A la vez se permiten invitar a la misa de novenario que se oficiará mañana domingo 23 de agosto a las 12 del mediodía en la iglesia Nuestra Señora en Rosario de Samacá, luego la visita al cementerio local. Por la asistencia a este acto religioso, las familias Rodríguez Patiño y Rodríguez Parra quedarán eternamente agradecidos. Las 6 de la mañana, 18 minutos, 6:18, escucha Ondas del Porvenir para nuestra gran audiencia. Más información. Su esposa, Ubaldina Pulido, sus hijos, Manuel Fernando, María, Sonia, Rubén Darío, Marcela, Zulma y Ruth Cecilia López Pulido. Yernos, nueras, nietos y demás familiares agradecen a sus amigos y relacionados las manifestaciones de condolencia recibidas con motivo del reciente fallecimiento de su esposo, padre, suegro y abuelito, Marcos López Gil. A la vez se permiten en invitar a la misa de novenario que se efectuará hoy sábado 22 de agosto a las 2 de la tarde en la iglesia Nuestra Señora en Rosario de Samacá, luego la visita al cementerio local. Por la asistencia a este acto religioso, la familia López Pulido quedará eternamente agradecida. Las 6 en la mañana con 19 minutos, escucha Ondas del Porvenir desde nuestra bonita, apreciada y encantadora Samacá. Más información. La familia Cárdenas Cuy y demás familiares invitan a la misa por el eterno descanso de las almas de Luis Alejandro Cárdenas al cumplir 5 años de su partida a la eternidad. Carmen Castillo, Elisa Vargas, Ricardo Reyes, Antonio Cárdenas y Verónica Reyes, al cumplir un aniversario más de sus fallecimientos. Se oficiará el día de hoy, sábado 22 de agosto, a las 4 de la tarde, en la Capilla El Voto, Parroquia del Señor de los Milagros de Samacá, con posterior visita al cementerio local. Por la asistencia a este acto de fe, las familias Cárdenas Cuy y Reyes quedarán eternamente agradecidas. Las 6 en la mañana con 19 minutos, escucha Ondas del Porvenir. Sus hermanos, José Antonio, Agustín, Carmen Rosa, Flor Elisa, María Hilda, María Mary, Gonzalo, Orlando, Luz Marina, Blanca Aurora, Marta y Aris Marcela López Martínez, cuñados, cuñadas, sobrinos, primos y demás familiares invitan a la misa por el eterno descanso del alma de su hermana, cuñada, tía y prima Chiquinquirá López Martínez, al cumplir 1 mes de su fallecimiento. Se oficiará hoy, sábado 22 de agosto, a las 10 de la mañana en la iglesia Nuestra Señora del Rosario de Samacá, luego la visita al cementerio local. Por la asistencia a este acto piadoso, la familia López Martínez quedará eternamente agradecida. Las 6:20 en nuestro bonito amanecer del día sábado. Más información, su señora madre María Agripina Sánchez, su tío José Jerez, sus hermanos Andrea Paola, Yuleidy, Karen Lisset y Juan Pablo Martínez y demás familiares invitan a la misa por el eterno descanso de las almas de su hijo, sobrino y hermano Juan Gabriel Sánchez al cumplir 11 años de su fallecimiento, Carlos Humberto Sánchez al cumplir 5 meses de su partida a la eternidad, Abigail Otálora, José Yomar Jerez y Luis Felipe Jerez, al cumplir un aniversario más de sus fallecimientos y por todas las benditas almas. Se oficiará el día de hoy, sábado 22 de agosto, a las 12 del mediodía en la Capilla El Voto, Parroquia del Señor de los Milagros de Samacá, con posterior visita al cementerio local. Por la asistencia a este acto religioso, las familias Sánchez Sánchez y Sánchez Jerez quedarán eternamente agradecidos. Las 6 en la mañana, 6:21, le acompaña Ondas del Porvenir. Su hija, Ana Mercedes Castillo, su yerno, José Antonio Ramírez, sus nietos, invitan a la misa por el eterno descanso de las almas de su querido padre y abuelito, José Eustorgio Castillo Páez, al cumplir 14 años de su partida a la eternidad. Ana Tulia Rodríguez, Inés Jamaica, Benigno Jamaica, Ana Dolores Jamaica, José Vicente Ramírez, Rosalvina Ramírez y María Elena Ramírez, al cumplir un aniversario más de sus fallecimientos. Se oficiará mañana domingo 23 de agosto a las 2 de la tarde en la iglesia Nuestra Señora en Rosario, Samacá. Seguidamente la visita al cementerio local y exhumación de los restos de José Eustorio Castillo Páez. Por la asistencia a este acto de fe, la familia Ramírez Castillo quedará eternamente agradecida. Las 6 de la mañana, 22 minutos en Colombia, 6 y 22, escucha Ondas del Porvenir de nuestra bonita y apreciada Samacá.
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0: Las 6 de la mañana, 23 minutos en nuestra querida y gran Samacá. Más información para nuestros grandes oyentes. A ellos, quienes conocieron la fuerza de la nobleza, compartieron con nosotros el regalo de la vida. Nos brindaron su bondad, amor, y desde donde están siguen siendo nuestra mayor motivación para continuar nuestro camino. Su esposa Marta Lucía Gil Betancourt, sus hijos Erika, Cristina, Lady, Mónica y Dana Betancourt Gil, yerno, nueras, nietos y demás familiares invitan a amigos relacionados a la misa por el eterno descanso de las almas de su esposo, padre, suegro y abuelito, Miguel Betancourt Martínez, al cumplir 6 años de su partida a la eternidad. Miguel Gil, custodia Betancourt, Jorge Enrique Gil, Edwin Espinosa, Carolina Gil Chaparro, Anatolio Betancourt y Guillermo Parra, al cumplir un aniversario más de sus fallecimientos. Se oficiará mañana domingo 23 de agosto a las 8 de la mañana en la iglesia Nuestra Señora del Rosario de Samacá. Seguidamente la visita al cementerio local. Por la asistencia a este acto religioso, la familia Betancourt Gil anticipa sus más sinceros agradecimientos. Las 6 de la mañana, 24 minutos, 6 y 24, en nuestra querida tierrita de Samacá. 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Extraño tu sonrisa, tu amor, tus consejos y hasta tus regaños. Daría lo que fuera por escuchar tu voz, pero me consuela el saber que estás en un lugar mejor. Y le pido a Dios que algún día podamos reunirnos nuevamente. Su esposa, Rosa Elena Rodríguez, sus hijos, nietos y demás familiares invitan a amigos y relacionados a la misa por el eterno descanso de las almas de su esposo, padre y abuelito, Luis Alejandro Gil Rodríguez, al cumplir 3 meses de su fallecimiento. Se oficiará este lunes 24 de agosto a las 10 de la mañana en la iglesia Nuestra Señora en Rosario de Samacá, luego la visita al cementerio local. Por la asistencia a este acto religioso, la familia Gil Rodríguez quedará eternamente agradecida. 6 de la mañana, 25 minutos, está escuchando Ondas del Porvenir, 6:25. Nuestros oyentes a esta hora escuchando nuestros servicios sociales. Sus hijos Janet y Albeiro Gallego invitan a familiares, amigos y relacionados a la misa por el eterno descanso de las almas de su padre Carlos Arturo Gallego, al cumplir 1 año y 3 meses de su fallecimiento y un aniversario más de su natalicio. Se oficiará mañana domingo 23 de agosto a las 10 de la mañana en el Salón Comunal del sector La Cumbre. Por la asistencia a este acto de fe, la familia Gallego quedará eternamente agradecida. Las 6 de la mañana, 26 minutos, en nuestra gran y apreciada tierrita de Samacá. 6:26 en Colombia. Su hija, Teresa Páez, esposo e hijos, invitan a la misa por el eterno descanso de las almas de su señora madre, Maela Buitrago, de sus abuelitos, Marco Antonio Buitrago, Adela Rodríguez, de su hermano, Miguel Antonio Páez, de su padre, Israel Páez, de su tía, Inés Buitrago, Ismael Arévalo y Julián David Buitrago, al cumplir un aniversario más de sus fallecimientos. Se oficiará mañana domingo 23 de agosto a las 11 de la mañana en la Capilla del Voto Parroquia del Señor de los Milagros de Samacá, luego la visita al cementerio local. Por la asistencia a este acto religioso, la familia Páez Cárdenas quedará eternamente agradecida. 6 de la mañana, 27 minutos, 6:27, hoy sábado estaría Pachito haciéndonos el programa, bonito programa, entre otras cosas, la Iglesia en Familia. La familia Martínez Gil invitan a la misa por el eterno descanso de las almas de sus padres, Elisa Gil, al cumplir 10 años de su partida a la eternidad, Mateo Martínez González, de sus abuelitos, Francisco Gil, Margarita González, Agustín Martínez, Orosia González, y de su hermano, Mateo Martínez Gil, al cumplir un aniversario más de sus fallecimientos. Se oficiará este lunes 24 de agosto a las 12 del mediodía en la iglesia Nuestra Señora en Rosario de Samacá, con posterior visita al cementerio local. Por la asistencia a este acto de fe, la familia Martínez Gil quedará eternamente agradecida. Las 6 en la mañana, 28 minuticos, 6:28 minutos, escucha Ondas del Porvenir. Su esposo, Alonso Sierra, sus hijos, yernos, nueras, nietos, bisnietos, hermanos y demás familiares invitan a amigos y relacionados a la misa por el eterno descanso del alma de su esposa, madre, suegra y abuelita, Florencia Rodríguez de Sierra, al cumplir 11 años de su partida a la eternidad, de sus hijos, Luis Augusto Sierra Rodríguez, Fernando Sierra Rodríguez, de sus nietos, Brian Betancourt Sierra, Jonathan Aponte Sierra, y por las almas de María Luisa Sierra, Ana Joaquina Rojas, Cayetano Chinchilla, Delfina Rodríguez, Carmen Elisa Rodríguez, Luis Rodríguez, Breiner Reyesid Paipa Infante, y por todas las benditas almas al cumplir un aniversario más de sus fallecimientos. Se oficiará mañana domingo 24 de agosto a las 2 de la tarde. Mañana domingo 23 de agosto. 2 de la tarde en la iglesia Nuestra Señora del Rosario, Samacá. Luego visita el cementerio local. Por la asistencia a este acto religioso, la familia Sierra Rodríguez anticipa sus más sinceros agradecimientos. En Colombia, a las 6 de la mañana, 29 minutos, 6:29, está escuchando Ondas del Porvenir. Continuamos con nuestros servicios sociales para nuestra querida audiencia. Sus hijos, Alfonso, Israel, Jesús, Jorge, Javier, Miguel, Flor y Sandra Vargas Espitia, yernos, nueras, nietos, invitan a la misa por el eterno descanso de las almas de sus padres, suegros y abuelitos, Belisario Vargas y Elena Espitia, de sus hermanos José Saúl y Ulises Vargas Espitia, al cumplir un aniversario más de sus fallecimientos. Se oficiará mañana domingo 23 de agosto a las 4 de la tarde en la iglesia Nuestra Señora del Rosario de Samacá, luego la visita al cementerio local y bendición del Rosario de Belisario Vargas y Elena Espitia. Por la asistencia a este acto de fe, la familia Vargas Espitia quedará eternamente agradecida. Las 6 en la mañana y 30 minutos en Ondas del Porvenir. Nuestros servicios sociales de aquí en adelante dicen así. La comunidad del sector de Santo Domingo de Desaguadero invita a la comunidad en general a una misa en honor a la Virgen del Carmen, San Isidro y el Divino Niño Jesús, que se celebrará el día de mañana, domingo 23 de agosto a la 1:30 de la tarde, presidida por el párroco Omar Patiño. Se invita a la procesión que va desde la cancha a la ermita y luego viceversa, desde la ermita a la cancha. Las ofrendas se entregan al señor Alfonso Pineda y será para la organización de la fiesta nuevamente. La comunidad del sector Santo Domingo de Desaguadero agradece la asistencia a este acto de fe. Tengo más información. Dice aquí, la Junta de Acción Comunal entrante invita a una reunión que se llevará a cabo el día de mañana, domingo 23 de agosto a las 9 de la mañana, al lado de la capilla. Se agradece la asistencia. Su merced es tan amable quien me envía este comunicado. ¿En qué sector es? ¿Es un barrio? ¿Es una vereda? Necesito ese dato, es fundamental. El informe nos quedó faltando daticos, nada más. Repito nuevamente, a ver si de pronto la persona que me está oyendo, o el sector, el barrio, o la vereda, la capilla, es una capilla, al lado de la capilla. No tengo más datos. Bueno, le recomiendo eso, por favor, por vía suyita. 6:31 en Colombia, la Junta Administradora del Acueducto de Romeral invita a todos los usuarios del acueducto a una asamblea general con el fin de tratar temas relacionados con el acueducto y cambio de junta que se llevará a cabo mañana domingo 23 de agosto a las 8 de la mañana en el tanque del almacenamiento. Persona que no asista se le acarreará la multa establecida en los estatutos. Se agradece su puntual asistencia. Cordialmente, Junta Administradora Acueducto de Romeral. Más información para nuestros oyentes. 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Bueno, para el día 30 domingo, exactamente de mañana, en 8 días estaremos celebrando la fiesta. El domingo 30 de agosto, 5 de la mañana en adelante, Santo Rosario, serenata a la Virgen del Milagro por el Mariachi Internacional. El Mariachi lo volvemos a tener nuevamente sobre las 9 de la mañana, finalizando nuestra procesión en homenaje a la Santísima Virgen del Milagro. Tendremos, después del Mariachi, a las 5 de la mañana, Eucaristía, presidida por nuestro párroco Monseñor William Rincón y demás sacerdotes. 9 de la mañana, procesión por las principales calles de nuestro municipio. 10 de la mañana, solemne celebración eucarística campal en el parque principal, presidida por Monseñor Gabriel Ángel Villabaos, arzobispo de la arquidiócesis de Tunja, párrocos de nuestra iglesia del Señor de Nuestra Señora en Rosario, sacerdotes de nuestra parroquia. Quedan ustedes cordialmente invitados. Las 6:34 en nuestra bonita y querida apreciada Samacá.

Las 6:34 en Colombia. Más información. Listado de donantes. Fiesta de la Virgen del Milagro de nuestro municipio de Samacá. Ellos son el doctor Jairo Enrique Castiblanco Parra, 500.000 pesos. María Inés Parra, 100.000 pesos. Plinio Parra La Rota, 100.000 pesos. Dionisio Castiblanco, señora y familia, 30.000 pesos. Lorenzo Jerez, esposa e hijos, 30.000 pesos. Familia Gil Ramírez, 100.000 pesos. Por la salud de Carmen Rosa Gil y familia Tara, 10.000 pesos. Ana María Gil y familia, 70.000 pesos. María Claudia Echeverría y familia, 20.000 pesos. Raimundo Rodríguez y familia, 20.000 pesos. NN, 20.000 pesos. Familia Betancourt Martínez, 50.000 pesos. Adán Buitrago y señora, 20.000 pesos. Severo Segura, 20.000 pesos. Ana María Parra Betancourt, 20.000 pesos. Pedro Nova y señora, 100.000 pesos. Esperanza Novoa e hijos, 50.000 pesos. Avelina Ibáñez e hijos, 20.000 pesos. Víctor Cruz, señora e hijos, 30.000 pesos. Víctor Castellano, señora e hijos, 50.000 pesos. Susana Castellano, 50.000 pesos. Leonidas Betancourt, 10.000 pesos. Francisco Buitrago, señora e hijos, 50.000 pesos. Eliseo Chiquillo y familia, 200.000 pesos. Ana Victoria Chavarría, 5.000 pesos. María Alcira Cruz y familia, 20.000 pesos. José Silvestre Mozo Suárez y familia, 50.000 pesos. Cristina Guerrero e hijos, 10.000 pesos. María Páez, 20.000 pesos. Luciana Isabela Ramírez Vargas, 20.000 pesos. Gregorio Cruz y familia, 20.000 pesos. María Isabel Buitrago, 20.000 pesos. María Páez, por la salud y protección de sus hijos, 20.000 pesos. José Manuel Rodríguez Puerto, 10.000 pesos. Jaime Reyes, 20.000 pesos. Ana Delia Cárdenas, 10.000 pesos. Familia Quiroga Melo, 20.000 pesos. Carolina Lancheros, 20.000 pesos. Nuestra Señora del Milagro, te damos gracias por la vida de estos donantes y sus familias. Cúbrelos o cúbrenos con tu manto maravilloso. Las 6:37 en Colombia, 6:37, esperando la presencia entonces de la Iglesia en Familia en unos minuticos.

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3: Las 6 de la mañana y 42 minutos, 6:42. La eficiencia de nuestros oyentes, felicitaciones. Dice acá entonces, la Junta de Acción Comunal entrante invita a una reunión que se llevará a cabo el día domingo 23 de agosto a las 9 de la mañana al lado de la capilla del Gacal. Se agradece la asistencia. No, que es el voto. Es la Junta de Acción Comunal de entrante invita a una reunión que se llevará a cabo el día domingo 23 de agosto a las 9 de la mañana, mañana 9 de la mañana, al lado de la Capilla del Voto. Se agradece la asistencia al público a esta gran reunión, porque es importante tener a nuestra comunidad bien enterada, bien informada. La Junta de Acción Comunal de entrante invita a una reunión que se llevará a cabo el día de mañana, domingo 23 de agosto, a las 9 de la mañana, al lado de la capilla en El Voto. Se agradece la asistencia de nuestros oyentes de este sector de nuestra Samacá.
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0: Comunicado a la opinión pública. El Honorable Consejo Municipal de Samacá informa a la comunidad que la sesión que había sido programada para el día martes 18 de agosto de 2026 a las 9 de la mañana con el fin de tratar temas de alumbrado público fue aplazada, atendiendo la solicitud presentada por el señor alcalde municipal, quien manifestó la imposibilidad de asistir a la misma debido a compromisos de gestión institucional. En atención a la importancia de los temas que serán abordados y con el propósito de garantizar la participación del señor alcalde y el adecuado desarrollo de la sesión, se ha reprogramado para este martes 25 de agosto a las 9 de la mañana en el Auditorio Camsica. El Honorable Consejo Municipal agradece a la comunidad su comprensión y la importancia del tema. Cordialmente, Honorable Consejo Municipal de Samacá, Samacá, Boyacá, 17 de agosto de 2026.
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1: Y a esta hora, el padre Luis Carlos Gachagoque, gran amigo de la comunidad de nuestra emisora también, él se une a esta gran solidaridad con nuestra gente, afectados del terremoto. Padre, buenos días, adelante.
2: Invitamos a toda nuestra comunidad samaquense, de nuestras veredas, de nuestros sectores, de cada una de nuestras parroquias, del Señor de los Milagros, para que en medio de esta calamidad doméstica y de este terremoto en estos departamentos nos podamos unir en solidaridad. Un llamado desde la Conferencia Episcopal para que todos juntos podamos realizar una donación de quizá alimentos no perecederos, de pañales o de cobijas, de diferentes realidades en medio de nuestras gentes que han perdido todo lo que en su vida quizá construyeron. Invitados para que dejemos entonces nuestros utensilios bien aquí en el despacho parroquial del Señor de los Milagros, junto a la bomba brío, o bien también, como lo expresábamos con Monseñor, poder dejar cada una de sus donaciones en el despacho de Nuestra Señora del Rosario. A toda la comunidad, agradecerles por la donación de alimentos y por tantas otras cosas que podemos suscitar en medio de las necesidades de aquellos que lo han perdido, hasta sus seres queridos, poder elevar una oración en el cual el Señor pues nos recompensará en medio de nuestro caminar. Hoy por mí, mañana por ti. Un abracito para todos y el Señor les multiplique su generosidad.
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1: Las 6:58 en la mañana de Ondas del Porvenir. Saludo a don Carlitos Humberto. Me dice, buenos días, don Manuel, para saludar a la familia Sarmiento Barragán y Díaz López con la canción Potrerillo de Palo Verde. Atentamente, don Carlitos en Cómbita. A su merced igualmente, saludo muy especialísimo. Ya vienen entonces las solicitudes musicales para nuestros oyentes de Ondas del Porvenir.

Ahí estaba Pablo Burrito y nos decía Potrerillo. 7:02 en Colombia, 7:02 en Boyacá, donde por el del día sábado, hoy es sábado, fin de semana, día 22 de agosto. Don Efraín Arévalos, me dice, ya le toca el turno. Le cuento que la cancioncita de Jacinto y sus hermanos, donde nos dice, voy a vender la guitarra, para que su merced la goce, la disfrute. Repito, don Efraín Arévalo, disfrute la cancioncita.

Las 7 de la mañana y 8 minutos en Colombia, 7, 8 minuticos, le acompaña Ondas del Porvenir para nuestros grandes oyentes y saludamos a esta hora a todos quienes están pegaditos a nuestro dial de Ondas del Porvenir, don José Nova, don Luis Alberto Vargas, Barrio Dinastía, a don Manuel Torres en el Voto, Alexandra Parra, José Vargas Toba, Víctor Manuel Chamaco, don Luis Cuervo en Simijaca, don Milton Sierra, don Chinchilla, don Parra, la familia Parra Chinchilla, don Carlitos, a su merced, don Germán Sierra Chinchilla, a sus mercedes, un abrazo muy especial a don Artesanías JM de Jorge E.M. Ole todo, pero con abreviaturas y quedamos, que ¿dónde queda? ¿Y dónde es Artesanías JM de Jorge E.M.? La misma. Pero bueno, la Casa de la Seda, su merced también, a don Marco Emilio López Firacative en el Gacal. Saludo para su merced, a doña Ana Victoria López Firacative, también su hermanita. Saludos a este par de hermanos, oyentes fieles de nuestra emisora, María Esther Rodríguez. Doña Marita, hoy buenos días. Estamos aquí pendientes de nuestras actividades que vamos a realizar a partir de este día sábado que viene, de hoy en 8 días, con las vísperas. Sábado 29 de agosto, 6 de la tarde, procesión por las principales calles del municipio, 6:30 de la tarde, celebración eucarística y vísperas en la iglesia, templo parroquial de Nuestra Señora del Rosario de Samacá, culmina con juegos pirotécnicos en el parque principal de Nuestra Samacá. De hoy en 8 días estaremos con esta bonita actividad.

Mosaico Guavio nos dice los ideales de Boyacá en vivo. Eso, ella están repartiendo cervecita en vivo. Aquí tengo a Nanacho y está cantando. Está feliz el hombre, muy contentico, a Dios gracias.

Arbolito Seco, los doctores, 5 de la mañana, 5, 7, 7 de la mañana, si ve, uno no come nada y empieza a disvariar. 7 de la mañana, 19 minutos en Colombia, 7:19 nuestra hermosa, en la Nacho, India, tapicho, y qué, bendición de Dios, que está lloviendo, y qué, bendición de Dios, que nos cae agüita para nuestra tierrita, para nuestros ganados. Uno que vivió en el campo sabe lo necesario que es la agüita que cae del cielo.

bonita canción de la agrupación de Diego Vergara, Leopardo, Caminito Verde en Colombia, 7 de la mañana, 22 minutos, 7:22 en Colombia, Boyacá. Y nos vamos a los legendarios Carlos y José y nos traen otro gran hit musical.

0: Las bellas damas de las higueritas. Es diferente decir higuerillas a higueritas. Ellas son las higueritas. Y la canción La Milpa, 7:28 minutos en Colombia. 7:28. Le acompaña Ondas del Porvenir.
1: Con esto nos vamos hasta Guerrero, compa Rodrigo, la vertinencia de Culiacán.
2: Así nomás.
1: Eso es todo. Échale plebes.

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1: Las 7:34 en Colombia de Ondas del Porvenir. Su esposa Gloria Isabel Sánchez, sus hijos Javier, Armando, Víctor Hugo, Freddy Fernando Morales Sánchez, nueras, nietos, su señora madre María Enza Gil de Morales, hermanos y demás familiares invitan a la misa por el eterno descanso de las almas de su esposo, padre, suegro y abuelito, Hugo Armando Morales Gil, al cumplir 3 meses de su fallecimiento, Benjamín Morales Torres, al cumplir un aniversario más de su partida a la eternidad, y Braulio Sánchez, al cumplir 1 mes de su fallecimiento. Se oficiará mañana domingo 23 de agosto a las 4 de la tarde en la Capilla del Voto, Parroquia del Señor de los Milagros de Samacá. Luego la visita al cementerio local y bendición de la lápida. Por la asistencia a este acto religioso, la familia Morales Sánchez quedará eternamente agradecida.

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1: Las 7 de la mañana y 36 minutos en Colombia, 7:36. 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

las 7:37 en Colombia, en nuestra mañana del día sábado 22 de agosto. La familia Forero Gil, sus padres Jimmy Forero Sierra y Sandra Gil González, sus hermanos Amara Valentina y Alejandro Forero Gil, sus abuelitas Herminia González, Efrosina Sierra, Herminda Sierra y Carmen Rosa Zamora, tíos, primos y demás familiares expresan su más profundo y sincero agradecimiento a todas las personas, amigos y vecinos que nos acompañaron con sus valiosas oraciones, donaciones, muestras de cariño y atención durante este difícil momento tras la partida de nuestro amado Juan Andrés Forero Gil. Su apoyo incondicional ha sido un pilar fundamental para reconfortar nuestros corazones. Queremos extender un saludo y un agradecimiento muy especial a nuestro alcalde, el ingeniero Wilson Castillo Blanco Gil, por su constante apoyo solidario y atenciones brindadas a nuestra familia, el doctor William Alexander Gil, por su compañía, entrega y valiosa ayuda en estos momentos de profunda tristeza. El doctor Sergio Ramírez, por su gran disposición, apoyo incondicional y nuestro muestras de aprecio. Al doctor Oscar Montañez, por su sincera solidaridad y valioso acompañamiento a nuestra familia, Monseñor William Rincón, por sus oraciones de fortaleza, espiritualidad y palabras de fe que llenaron nuestros corazones de paz. Al padre Luis Carlos Gachagoque, por su acompañamiento espiritual y por elevarnos en sus oraciones durante este duro trance. Invitamos cordialmente a todos nuestros amigos, allegados y comunidad en general a unirse a nosotros en la misa de novenario, que por el eterno descanso del alma del joven Juan Andrés Forero Gil, estaremos realizando el día de mañana domingo 23 de agosto a la 1:00 p.m. en la iglesia Nuestra Señora del Rosario de Samacá. Se agradece su compañía, sus continuas oraciones para encomendar el alma de Juan Andrés a la misericordia de Dios. Con gratitud eterna, familia Forero Gil.

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1: 20 minutos para que sean las 8 de la mañana en Colombia, 20 minutos para las 8 en Boyacá. Su hija, Matilde Molina, esposo e hijos y demás familiares invitan a la misa por el eterno descanso de las almas de sus padres, Adelina González, Antonio Molina, de sus hermanos Luis, Humberto, Herminia y Luz Herminda Molina, de sus suegros, Emilio Parra y Chiquinquirá Jerez, al cumplir un aniversario más de sus fallecimientos. Se oficiará mañana domingo 23 de agosto a las 12 del mediodía en la iglesia Nuestra Señora del Rosario de Zamacá, luego la visita al cementerio local. Por la asistencia a este acto piadoso, la familia Parra Molina quedará eternamente agradecida. 20 minutos para que sean las 8 de la mañana en Colombia. Escucha Ondas del Porvenir, nuestra emisora, con nuestros oyentes para acompañarles en estos momentos. Su esposa, María Elisa Betancur. Sus hijos, Marta, Alfonso, Abraham, Reinaldo, María Elena, Rosalba, Gladys, Cecilia, Sixto, Omaira y Pedro González Betancur. Yernos, nueras, nietos y demás familiares invitan a amigos y relacionados a la misa por el eterno descanso del alma de su esposo, padre, suegro y abuelito, Belarmino González, al cumplir 10 años de su partida a la eternidad, de sus cuñados y tíos, Manuel, Ignacio, Flaminio, María de Jesús y Vicente González Matamoros, Yuber y Luz Miriam González, Pedro y José Betancur, al cumplir un aniversario más de sus fallecimientos. Se oficiará el día de hoy, sábado 22 de agosto, a las 12 del mediodía en la iglesia Nuestra Señora del Rosario de Zamacá, luego la visita al cementerio local. Por la asistencia a este acto religioso, la familia González Betancur quedará eternamente agradecida. Las 7:42 minutos en Colombia. 7:42 en Ondas del Porvenir. Sus hijos, Darío, Benjamín, Estela, Víctor y Miguel Alfonso Tobar Fagua. Yerno, nueras, nietos, bisnietos y demás familiares invitan a sus amigos relacionados a la misa por el eterno descanso del alma de su esposa, madre, suegra y abuelita, María de Jesús Fagua Espitia, al cumplir 15 años de su partida a la eternidad. Miguel Tobar González, al cumplir un mes, 20 días de su fallecimiento. Se oficiará hoy sábado 22 de agosto a las 9 de la mañana en la iglesia Nuestra Señora en Rosario de Zamacá, luego la visita al cementerio local. Por la asistencia a este acto piadoso, la familia Tobar Fagua quedará eternamente agradecida. 18 minutos restan para que sean las 8 de la mañana en el día sábado de Ondas del Porvenir. Su esposa, Ana María González de La Rota, sus hijos, yernos, nueras, nietos y demás familiares invitan a la misa por el eterno descanso de las almas de su esposo, padre, suegro y abuelito, Fabriciano La Rota Matamoros, al cumplir 20 años de su fallecimiento, de su hijo José Néstor La Rota, al cumplir 25 años de su partida a la eternidad, de su hermano Luis Hernando González, de sus nietos Jairo Alonso y Ronald Felipe Jerez La Rota, de su señora madre Orocia González y José La Rota, al cumplir un aniversario más de sus fallecimientos. Se oficiará hoy sábado 22 de agosto a las 10 de la mañana en la capilla El Voto, parroquia del Señor de los Milagros de Zamacá, con posterior visita al cementerio local. Por la asistencia a este acto de fe, la familia La Rota González quedará eternamente agradecida. 7:43 minutos en Boyacá, 7:43, escuchando Ondas del Porvenir. Sus hijos, Manuel Antonio, Carmen Rosa, Alba Cristina, Nidia Consuelo, Hernán Darío y Edwin Ovidio Gil Sánchez. Yernos, nueras, nietos, bisnietos y demás familiares invitan a sus amigos y relacionados a la misa por el eterno descanso de las almas de sus padres, suegros y abuelitos. Pedro Antonio Gil Pulido, al cumplir 15 años y 2 meses de su partida a la eternidad. María del Carmen Sánchez de Gil, Jesús Gil, María Pulido, Vicente Sánchez, Rosario González y Sara Rodríguez, al cumplir un aniversario más de sus fallecimientos. Se oficiará hoy sábado 22 de agosto a las 2 de la tarde en la capilla El Voto, parroquia del Señor de los Milagros de Zamacá. Seguidamente la visita al cementerio local. Por la asistencia a este acto piadoso, la familia Gil Sánchez quedará eternamente agradecida. Las 7:44 minutos en la mañana de nuestra bonita y espectacular tierrita de Zamacá y Boyacá. Su compañera sentimental, Clara Patiño, su hija Jenny Marcela Rodríguez, sus hermanos, Elena, Israel y Pablo Emilio Rodríguez Parra, cuñadas, primos, sobrinos y demás familiares agradecen al párroco Monseñor William Rincón, familiares, amigos y relacionados, las manifestaciones de condolencia recibidas con motivo del reciente fallecimiento de su compañero, padre, hermano, cuñado, primo y tío, Carlos Hernando Rodríguez Parra. A la vez se permiten invitar a la misa de novenario que se oficiará el día de mañana, domingo 23 de agosto, a las 12 del mediodía en la iglesia Nuestra Señora del Rosario de Samacá, luego la visita al cementerio local. Por la asistencia a este acto religioso, las familias Rodríguez Patiño y Rodríguez Parra quedarán eternamente agradecidas. Las 7:45 minuticos, le acompaña Orden del Porvenir en esta mañana. Nuestro dial es 910 AM, 9:46 su esposa Ubaldina Pulido, sus hijos Manuel Fernando, Mari, Sonia, Rubén Darío, Marcela, Zulma y Ruth Cecilia López Pulido, yerno, nueras, nietos y demás familiares agradecen a sus amigos y relacionados las manifestaciones de condolencia recibidas con motivo del reciente fallecimiento de su esposo, padre, suegro y abuelito Marcos López Gil. A la vez se permiten invitar a la misa de novenario que se oficiará hoy sábado 22 de agosto a las 2 de la tarde en la iglesia Nuestra Señora en Rosario de Samacá, luego la visita al cementerio local. Por la asistencia a este acto religioso, la familia López Pulido quedará eternamente agradecida. Las 7:46 en la mañana de Ondas del Porvenir, 7:46, la familia Cárdenas Cuy y demás familiares invitan a la misa por el eterno descanso de las almas de Luis Alejandro Cárdenas, al cumplir 5 años de su partida a la eternidad. Carmen Castillo, Elisa Vargas, Ricardo Reyes, Antonio Cárdenas y Verónica Reyes, al cumplir un aniversario más de sus fallecimientos. Se oficiará el día de hoy, sábado 22 de agosto, a las 4 de la tarde en la Capilla El Voto, parroquia del Señor de los Milagros de Samacá, con posterior visita al cementerio local. Por la asistencia a este acto de fe, las familias Cárdenas Cuy y Reyes quedarán eternamente agradecidas. Las 7:47 minutos en la mañana, 7:47 en la mañana de Ondas del Porvenir. Sus hermanos José Antonio, Agustín, Carmen Rosa, Flor Elisa, María Hilda, María Mary, Gonzalo, Orlando, Luz Marina, Blanca Aurora, Marta y Aris Marcela López Martínez. Cuñados, cuñadas, sobrinos, primos y demás familiares invitan a la misa por el eterno descanso del alma de su hermana, cuñada, tía y prima, Chiquinquirá López Martínez, al cumplir 1 mes de su fallecimiento. Se oficiará hoy sábado 22 de agosto a las 10 de la mañana en la iglesia Nuestra Señora del Rosario de Samacá, luego la visita al cementerio local. Por la asistencia a este acto piadoso, la familia López Martínez quedará eternamente agradecida. Las 7:48 en Ondas del Porvenir, 7:48, sus hijos Janet y Albeiro Gallego invitan a familiares, amigos y relacionados a la misa por el eterno descanso del alma de su padre, Carlos Arturo Gallego, al cumplir 1 año y 3 meses de su fallecimiento y 1 aniversario más de su natalicio. Se oficiará mañana domingo 23 de agosto a las 10 de la mañana, Salón Comunal del Sector de la Cumbre. Por la asistencia a este acto de fe, la familia Gallego quedará eternamente agradecida. Las 7:49 minutos en Ondas del Porvenir, verifiquemos que no quede nada pendiente para nuestra gran comunidad en todo el departamento de Boyacá y tener con su merced la buena disposición de contar con nuestros servicios sociales para nuestra gran audiencia. Mucha atención, samaquense, nuestro bolsillo y el impuesto del alumbrado público están en peligro. La alcaldía adjudicó un negocio para entregar el recaudo de nuestro impuesto por los próximos 20 años a una empresa privada externa. Los documentos oficiales confiesan que si el negocio privado da pérdidas, no subirán las tarifas en el recibo de la luz. Es necesario que un particular de afuera preste el servicio de alumbrado público sobre con sobrecostos y sin ningún tipo de vigilancia, desconociendo totalmente la obra de mano local? El contrato aún no se ha firmado y estamos a tiempo de frenarlo. La Veeduría Ciudadana invita a líderes, exalcaldes, concejales, comerciantes, mineros y a toda la comunidad a la Gran Asamblea Informativa de Emergencia. ¿Cuándo? Este martes 25 de agosto a las 9 de la mañana en el Auditorio Campsicá. Tu firma y tu presencia definen el patrimonio de nuestra tierra. No faltes. Reza el comunicado, 10 minutos para las 8 de la mañana en Colombia. La Junta de Acción Comunal de la Vereda de Salamanca, la Junta de Acción Comunal de La Fábrica, encabezadas por sus presidentes Jairo Atará y Amanda Murillo, informan que a partir de la fecha se encuentran cerradas la vía de La Fábrica Colegio Salamanca en el sector de Casa Rosada. Esto debido a trabajos de implementación de la placa huella que beneficiará a toda la vereda por su seguridad, la de nuestros niños, adultos, mayores y todos los transeúntes. Te invitamos a tomar las vías alternas. El gobierno de nuestro alcalde, el ingeniero Wilson Castelblanco Gil, porque Samacá merece más, agradece su comprensión y compromiso para hacer uso eficiente de las rutas alternas y garantizar la seguridad de todos. Juntos construimos un mejor Samacá. Más información, 9 minutos para las 8 en Colombia. Asunto invitación al segundo campeonato de fútbol Sala Vereda de Salamanca 2026. Futsala. Dice así, la Alcaldía Municipal de Samacá, a través del ente deportivo y en conjunto con el Comité de Deportes de la Vereda de Salamanca, se complace en extender una cordial invitación a todos los equipos de fútbol Sala interesados en participar en nuestro segundo campeonato de fútbol Sala. Lugar, Polideportivo Salamanca. Fecha, inicio, 6 de septiembre del año en curso. Congreso técnico, 28 de agosto. Eso implica que es el próximo viernes, de ayer en 8 días. Cupo limitados a los 32 primeros equipos en inscribirse. Valor de la inscripción, 500 mil pesos por equipo. Para asegurar el cupo de su equipo, es indispensable pagar el 50% de la inscripción. Implica 250 mil pesos, como dicen, de enganche. A más tardar el día del Congreso Técnico, el día 28 de agosto. Recuerde que los turnos se asignan en estricto orden de formalización. Plan de premiación, campeón 6 milloncitos de pesos, subcampeón 4 millones de pesos, tercer puesto 3 millones de pesos, cuarto puesto 2 millones de pesitos, valla menos vencida 250 mil pesos, goleador 250 mil pesitos. 8 minutos faltan para que sean las 8 de la mañana en Colombia. Información y contacto. No te quedes por fuera, dice acá. Separa tu cupo el 50% comunicándote a los siguientes contactos. Doña Marta Pérez Sierra, 310-300-5240. Miguel Gil Sierra, 321-722-9326. Alex Sierra, 322-278-8431. Larry Celí, 345-2019 es. John Freddy Vargas, 321-979-3216. Agradecemos de antemano su participación y compromiso con el deporte de nuestro municipio. Cordialmente, Comité Organizador, Alcaldía de Samacá, Ente Deportivo, Comité de Deportes de Vereda de Salamanca. Bonita invitación y hay buena plática de por medio, entonces merced, aproveche para que se dividan entre todos también, así como reunieron la vaca, entre todos, con todos se reparten la plática. El Honorable Consejo de Samacá informa a la comunidad que la sesión que había sido, ya tuvo su salida al aire. Dice, la Asociación de Suscriptores del Acueducto de Salamanca, comunicada a todos los suscriptores del plan de contingencia frente al fenómeno del Niño, fase 1, alistamiento y prevención antes de la sequía extrema. Primero, monitoreo semanal, registrar visualmente daños causados o fugas en las redes principales y domiciliarias e informar inmediatamente a la señora fontanera o la junta directiva para su inmediata reparación. Segundo, mantenimiento preventivo, lavado y desinfección de los tanques de almacenamiento de agua. Cada una de sus residencias lo debe hacer para maximizar la capacidad útil del volumen de agua limpia. Tercero, se prohíbe formalmente el uso del agua del acueducto para riego de cultivos, llenado de reservorios, lavado de vehículos, riego de caminos o jardines. Por lo tanto, se agradece cada uno de sus suscriptores la responsabilidad y buen uso del recurso hídrico. Entre todos haremos posible un mejor servicio. Agradecemos a nuestra emisora. Gracias por su atención. Don José Santos Betancur Sánchez, representante legal con el NIT. Firma y NIT también aparecen acá. Más información para nuestros oyentes. Faltan 5 minutos, apenas alcanzamos. De gran alegría con doña María Esther Rodríguez de Cárdenas, que invita a la comunidad zamaquense y a sus alrededores a la celebración en acción de gracias a la Santísima Virgen del Milagro de Zamacá. Y estaremos haciéndole a su merced la invitación para en estos días. Iniciamos este 29, sábado 29 de hoy en 8 días, muy tempranito. Serenata, vísperas, muchas cositas más. Ya les he anunciado, más adelantico voy a reiterarles. Listado de donantes, fiesta al Virgen del Milagro de Zamacá. Doctor Jairo Enrique Castiblanco Parra, 500 mil pesos. María Inés Parra, 100 mil pesos. Plinio Parra La Rota, 100 mil pesos. Dionisio Castiblanco, señora y familia, 30 mil pesos. Lorenzo Jerez, esposa e hijos, 30 mil pesos. Familia Gil Ramírez, 100 mil pesos. Por la salud de Carmen Rosa Gil y familia Tará, 10 mil pesos. Ana María Gil y familia, 70 mil pesos. María Claudia Echevarría y familia, 20 mil pesos. Raimundo Rodríguez y familia, 20 mil pesos. NN, 20 mil pesos. Familia Betancur Martínez, 50 mil pesos. Adán Buitrago y señora, 20 mil pesos. Severo Segura, 20 mil pesos. Ana María Parra Betancur, 20 mil pesos. Pedro Novoa y señora, 100 mil pesos. Esperanza Novoa e hijos, 50 mil pesos. Abelina Ibáñez e hijos, 20 mil pesos. Víctor Cruz, señora e hijos, 30 mil pesos. Víctor Castellano, señora e hijos, 50 mil pesos. Susana Castellano, 50 mil pesos. Leonidas Betancur, 10 mil pesos. Francisco Buitrago, señora e hijos, 50 mil pesos. Eliseo Chiquillo y familia, 200 mil pesos. Ana Victoria Chavarría, 5 mil pesos. María Alcira Cruz y familia, 20 mil pesos. Don José Silvestre Mozo Suárez y familia, 50 mil pesos. Cristina Guerrero e hijos, 10 mil pesos. María Páez, 20 mil pesos. Luciana Isabel Ramírez Vargas, 20 mil pesos. Gregorio Cruz y familia, 20 mil pesos. María Isabel Buitrago, 20 mil pesos. María Páez, por la salud y protección de sus hijos, 20 mil pesos. José Manuel Rodríguez Puerto, 10 mil pesos. Jaime Reyes, 20 mil pesos. Ana Delia Cárdenas, 10 mil pesos. Familia Quiroga Melo, 20 mil pesos. Carolina Alancheros, 20 mil pesos. Nuestra Señora del Milagro, te damos gracias por la vida de estos donantes y sus familias. Cúbrelos con tu manto maravilloso. Así concluye este comunicado, bonito comunicado para nuestra gran audiencia. Estamos ya a 2 minutos de las 8 de la mañana en Colombia. 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Un minuto para que sea las 8 de la mañana en Colombia, escucha Ondas del Porvenir para nuestra apreciada, querida y magnífica, estupenda audiencia de nuestra emisora Ondas del Porvenir.
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3: Queridos hermanitos, tengan muy buenos días. Les habla su cacique Esteban, botánico, naturista y conocedor de la madre naturaleza y herbólogo profesional. Espero que todos se hayan levantado con mucha fe, se hayan levantado con mucho entusiasmo, estén positivos para irse a trabajar, para que en el día de hoy les vaya bien. En el día de hoy consigan muchas cosas que de pronto no han podido conseguir. También es importante que le demos mucho ánimo a nuestros hijos para que se vayan al colegio y se vayan con ese mismo positivismo, les vaya bien en el estudio. Entonces, queridos amiguitos, no olviden que toda enfermedad tiene cura. ¿Y dónde está la cura? Está en la naturaleza. Dios nos da la enfermedad, pero a la vez también nos da una planta para podernos sanar, y no nos dé vergüenza de estar enfermos, porque la vergüenza es mala consejera. Consulte a tiempo y sin temores. Las enfermedades que padecemos, a veces por no consultarlas, se nos van volviendo crónicas y delicadas. Bueno, entonces espero de que hoy tengan todos su cuaderno y su lápiz, porque hoy voy a hablarles sobre diferentes planticas, para qué sirven, cómo la podemos utilizar. Por ejemplo, el palo santo nos sirve muchísimo para el reumatismo y para la artritis. Anoten, el palo santo, ese lo consiguen y nos sirve para esto. El perejil es afrodisíaco para aquellos señores que a veces están mal. Es diurético, les favorece mucho a las señoras el flujo menstrual. Entonces el perejil, utilicémoslo para esto. El pino es hemostático, es vasoconstrictor, es antisudorífico. Aquellas personas que sudan muchísimo pueden tomar pino, y este es muy bueno. También para las personas que sufren de la próstata, de la vena varice, también pueden tomar en cocimiento. El romero es muy bueno para los catarros, para el dolor de cabeza, para el asma. Sirve también para lavados vaginales, alivia los dolores musculares y es muy bueno también para el asunto de los calambres. Hay personas que les dan muchísimos calambres, entonces utilicen el romero en cocimiento y este es muy bueno para que se recuperen de este problemita. La ruda, que la mantenemos casi en todas las casas, nos sirve para el dolor de cabeza, el dolor de los oídos, los dolores de la menstruación, las dislocaciones, las tumoraciones y los golpes. A las señoras también les estimula muchísimo el flujo menstrual, les quita muchísimos los dolores, entonces deben de utilizarla también en cocimiento. Pero hay que tener mucho cuidado con las señoras que están en embarazo, porque ellas no la pueden consumir porque es dañosa. También la salvia nos sirve para los bochornos, las náuseas, para la digestión, para la menopausia. También a aquellas personas o señoras que ya han pasado de los 40 añitos, que de pronto ya les llega este problema de la menopausia, entonces deben de utilizarla. El saúco es muy bueno para las afecciones del pulmón, para la tos, para los bronquios y para las enfermedades de la piel. Este en cocimiento, haciendo bañitos, sirve muchísimo para las personas que sufren de esas llagas en las piernas. También el tomillo, mucho ojo a las personas para que utilicen el tomillo, que es fácil de conseguir. Nos sirve para la tos, nos sirve también para el riñón, nos sirve para el hígado, para expulsar la bilis, nos sirve también como antihelmíntico. es condimentaria, nos sirve también para condimentar nuestras comidas. Nos desinfecta muchísimo la boca cuando de pronto padecemos de problemas del mal aliento. Pero cuando hagamos esto, pues miremos primero que todas nuestras muelitas y todos nuestros dientes estén buenos, porque si uno está mal de la dentadura, pues también esto le produce mal aliento. Entonces ya saben, amiguitos, enseguida de la publicidad les seguiré dando más instrucciones de diferentes plantas que tenemos para que ustedes mejoren.
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3: Entonces, amiguitos, ya saben, sintonícenme para que se enteren. Entonces seguimos con el sinnúmero de plantas que tenemos y que deben de tomar y que son fáciles de conseguir. Por ejemplo, el torojín nos sirve para los nervios, nos sirve para el insomnio y nos sirve para la depresión. También nos sirve para el problema del corazón. Este es muy bueno. También el totumo nos evita la diarrea causada por amibas y nos calma la diarrea crónica. Es auxiliar en el tratamiento de la bronquitis porque nos sirve muchísimo para la tos, nos sirve para descongestionar el pecho, para sacar esas flemas. También la virabira. La virabira es muy buena para los señores que sufren de la próstata. A las señoras que también les da mucha orinadera, también es muy buena. Nos sirve también para la tos, para la bronquitis y para la gripa. La uchuva es buenísima, nos sirve para la... los riñones nos sirve para la piel, nos sirve para la próstata, nos sirve también para las vistas, la uchuva también nos sirve en juguito, es muy bueno todos los días tomarlo para el problema de la diabetes, esto nos va a bajar muchísimo el azúcar, entonces no olviden que deben de utilizar muchísimo la uchuva. También la hierbabuena, la hierbabuena les sirve para los niños, para cuando están faltos de apetito, nos sirve también para los nervios y nos sirve para el insomnio. Una buena cantidad tomada a la hora de acostarse uno con un poquito de manzana y hierbabuena, esto le va a hacer dormir como un bebé hasta el otro día. También la sábila. La sábila es un ligero purgante, nos estimula a las señoras el flujo menstrual y lo que sí es importante es que tiene una contraindicación. No se debe prolongar por mucho tiempo porque mucho uso nos irrita nuestro estómago. Entonces ya saben, queridos amigos, tengamos un poquito de cuidado con la sábila porque ella también sirve. Los cristales nos sirven muchísimo para los problemas de los bronquios, esas toses que muchas veces nos presentan y que no las podemos curar. Podemos hacer un ponche de cristales de sábila y huevos.

0: para el estrés. La puede tomar uno en un poquito de té o la puede tomar en cocimiento. Nos sirve también para la tos. Esta también es muy buena para los pulmones. También la mora es muy buena, agregándole un poquito de miel de abejas. Nos va a descongestionar muchísimo los pulmones. También el muérdago. El muérdago es muy bueno. Nos sirve muchísimo para la tensión arterial. Y la epilepsia también nos sirve para tromboflebitis, o sea, aquellas personas que tienen inflamación en las venas internas pueden tomarla también, y este es muy bueno, el muérdago. También la naranja es muy buena, nos eleva muchísimo las defensas de nuestro organismo, también nos calma a veces la tos cuando la tomamos o la comemos un poquito suasada. También nos sirve para cuando estamos muy duros del estómago, entonces también podemos tomar un juguito de naranja y esto nos va a mejorar muchísimo el problema del estreñimiento. Las hojas del naranjo nos favorecen la diuresis, o sea que nos hace funcionar bien los riñones. Nos sirve también para eliminar un poquito de ácido úrico si la tomamos todos los días en ayunas. Hay que tener cuidado si las personas que padecen de pronto de problemas gástricos, porque esta sí le hace un poquito de daño y le da a uno muchas agrieras.
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0: Entonces, amiguitos, démonos cuenta cómo son de buenas todas las plantas y son fáciles de conseguir. Lo más lindo de todo es que la conseguimos en la plaza de mercado, la conseguimos en la casa, la conseguimos en el potrero. Y ahí está para que ustedes se puedan mejorar rápidamente y económicamente. Es muy importante esto. Entonces, amiguitos, no se olviden de sintonizarme todos los días a esta misma hora y por esta emisora. Entonces, amiguitos, la ortiga también es muy fácil de conseguir, la tenemos ahí, sirve como antiinflamatorio, nos sirve también para los dolores menstruales, nos sirve para las señoras que padecen de esos flujos que molestos, la pueden también utilizar, a los señores que sufren de la próstata, también es muy buena, es antialérgica, es uno de los antialérgicos naturales más poderosos para esos brotes que a veces padecen. Aquellas personas o señoras que sufren también muchísimo de hemorragia también les sirve. También nos sirve para la anemia y nos va a mejorar muchísimo la piel. Entonces, amiguitos, démonos cuenta cómo son de buenas las plantas medicinales. Entonces, amigos, los quiero invitar para que me traigan a todos esos enfermitos que están padeciendo hace mucho tiempo, que no los han podido curar en ninguna parte y que desafortunadamente ya los tienen por allá arrinconados en una pieza. No los dejemos ahí. Mire que ellos sufren tanto moral como espiritual y físicamente. Entonces traigámoslos para poderlos recuperar de alguna manera o de alguna forma. Ustedes saben que si vienen con harta fe y con harta esperanza, ustedes van a tener mucho alivio. Entonces los espero y los invito para que asistan a mis consultorios y los empiecen a

0: recuperar, a ponerlos bien de salud, para que vivan una vida feliz, así sea corta, pero sin tantas dolencias, sin tantos sufrimientos, porque uno muchas veces sufre moralmente y esto lo va agotando poco a poco. Y lo más grave de todo es que uno a veces desea morirse, pero mi Dios no se acuerda de uno sino hasta que le toque. Y por eso también los invito que de aquí en adelante empecemos a pensar en Dios en el día que nos toque fallecer, porque uno muchas veces ha cometido muchas cosas y no se arrepiente. Entonces uno tiene que estar arrepentido y pedirle a mi Dios que lo perdone todo lo que hubiera hecho en esta vida. 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Bueno, queridos hermanitos, en el día de hoy se nos terminó el tiempo. Tengan mucha fe, tengan mucha esperanza. En este día que comienza, que mi Dios los ilumine, muchas gracias por escucharme. Los espero mañana a esta misma hora y por esta misma emisora. Tengan un feliz día y muchísimas gracias por haberme escuchado.
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2: Las 8:16 en Colombia, Ondas del Porvenir, para nuestra gran audiencia, con muchísimo gusto, le informa la hora 8:16.

Las 8:23 minuticos en Colombia, Ondas del Porvenir, su merced, buenos días, quien está por ahí llegando, saliendo de casa, negocio, actividad, va o van a seguir durmiendo, uno nunca.

¡Los rayos! ¡Te estás quedando! 8 de la mañana, 26 minutos. 8 de la mañana, 26 minutos de Ondas del Porvenir. Con un gusto a todos los oyentes. Abrositos, bendiciones. 8:26, ya casi viene un programita. Pero, miren, alcanzamos otro tema.

0: está cuando se da el maíz muy bonito, granudito, sabroso, grande, una mazorca que uno, ¡ah! ¡Qué cosa tan hermosa, bonita en nuestra tierrita! 8 de la mañana, 29 minutos, 8:29. 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
2: 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Recuerdo una señora que me visitó, la señora Amelia, que sufría del corazón. 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Había visitado miles de personas, estaba tomando tratamientos naturales y me visitó llorando y dijo que era el último que iba a visitar. Y yo le miré con el poder que me ha dado mi Dios, todos mis secretos, conjuros. Y esta señora le tenían un entierro en Campo Santo con 9 alfileres en el corazón para matarla de brujería, para quitarle su finca, su ganado, sus cultivos, porque ella vivía sola. Y a su esposo se lo habían matado de brujería. Y sus 2 hijos los habían dejado locos. Y ella había visitado muchas personas, pero no le habían sacado eso de Campo Santo. Y gran cacique, con su poder, su secreto, su misterio, le sacó esa raíz. La señora empezó.

0: Iba a ver, corazón se le quitó el dolor, ya puede caminar, porque le tenían en el hierro en Campo Santo, hermanito. Porque gran cacique, sacan las raíces, a esta señora le habían hecho limpieza, le habían hecho vomitar porquería, pero no le habían sacado la raíz, por eso seguía enferma. Tomaba tratamiento y era botar el dinero, porque la brujería negra, la brujería del diablo, no se cura con medicina, se cura con secreto, misterio y conjuro verdadero, hermanito. 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Que hemos ayudado a muchos hogares, a muchas familias, personitas que se han ganado 90, 120 millones. No se deje destruir, no se deje dañar del envidioso. Que el envidioso es la carcoma de la sociedad. El envidioso te vigila las 24 horas para destruirle su hogar, su familia, sus hijos. Para llevarlos por el camino de la enfermedad, de la miseria, de la ruina, a dejarlos caminando como el gusano, arrastrándose, y luego quitarle la vida, hermanito. No se deje llevar por ese camino. 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Recuerde que hasta mi hermano Jesús fue envidiado por el envidioso de Judas, que lo vendió por unas cuantas monedas y lo llevó hasta la muerte, hermanito. No se deje destruir del envidioso. Caín mató a Abel, su propio hermano, por pura envidia, hermanito. La envidia no tiene precio. El envidioso es capaz de llevarte al camino de la muerte.
1: No sufras un minuto más en silencio. Ninguna enfermedad como cáncer, impotencia, eyaculación precoz, diabetes. No sufra escasez, ruina, soledad, que el hermano curará y te dará el camino de la liberación.
0: Está entrando una llamada, vamos a darle contestación. Sí, muy buena, ¿con qué tengo gusto?
2: Muy buena, gran cacique. Soy el señor José Ignacio Romero.
0: Sí, ¿de dónde me está llamando?
2: Lo llamo de aquí, de Guateque, porque estoy muy enfermo. Mi esposa murió hace 2 años de un infarto. Y mi hija murió de un derrame cerebral. Y estoy postrado en una cama. No puedo caminar. He ido a más de 10 partes, pero no me dan solución. En mi finca se muere el ganado. Tengo que pagar para que me hagan todo. Estoy perdiendo la finca. Estoy perdiendo mi vista. Casi no veo. Por eso quiero que me ayude, gran cacique amazónico. Por su ayuda, miles de gracias.
0: Uski Mangajay, señor José Ignacio Romero de Guateque. Gracias a Dios me llamó, porque usted ya está al punto de la muerte, hermanito. Hicieron un entierro familiar, pero su esposa no aguantó, hermanito. Por eso murió. Su hija María, muy hermosa, murió de 23 años, hermanito. Hicieron un entierro, hermanito, 3 muñecos, pero murió su esposa, su hija, y usted está luchando. Hicieron ese entierro para matarlos a todos, hermanito, por pura envidia. ¿Saben qué le hizo ese entierro? La señora Raquel, hermanito. Esa señora que es bruja ya en esa región. Todo el mundo la conoce, la señora Raquel. Por esa vereda la conocen, porque ella les trabajó y usted la echaron, la regañaron, la gritaron. Pero como ella es bruja, esa es tabaquera y hace entierro, pues se ofendió mucho y por envidia, porque ustedes no le aceptaron todas las cochinadas que quería hacer allá en su finca. Entonces por eso le hizo ese entierro, hermanito. Y lo tienen una cama para que ninguno lo ayude, pero solo gran cacique que hace pacto y conjuros, le voy a hacer un secreto directo a usted para que se pueda levantar de esa cama, para que se pueda ver, porque lo tienen a usted para que no camine, para que no vea, para que le duela todos los huesos, hermanito, y para que esté usted ahí y se muera, hermanito, en esa cama. Le voy a hacer un conjuro directo. Póngase la mano en el pecho, en el corazón, hermanito, y piense en Dios, en la Virgen y en los espíritus indígenas que trabajan con nosotros, y en el poder del secreto y conjuro del gran cacique. Natus es Cristo, mortus es Cristo, resurrección es Cristo. El poder de Dios que me concedió, en nombre de José Ignacio, le declaro que ese dolor de sus piernas, esa enfermedad de sus ojos, que ese dolor en su espalda, se desaparezca. ¿Cómo se siente don José Ignacio?
2: Uy, gran cacique, he sentido un calor en mi pecho, me entró una energía, ya puedo caminar, ya me levanté de la cama, ya puedo caminar. Muchas gracias, gran cacique. Mañana mismo lo visito y ya empecé a mejorar mi vista, ya veo mejor. El dolor en mis rodillas desapareció. Muchas gracias, gran cacique. Usted es otro Jesús. Hoy mismo lo visito.
0: Hermanito, lo conjuré a usted, escúcheme bien, para que se levante y me visite y podamos ir al cementerio y sacar ese entierro para salvarlo a usted, ya que su esposa no se pudo salvar y su hija tampoco. Me llama ahora mismo, ahorita, al 320-82-31-683 para ponerle una cita y ir y sacar eso al cementerio, para que no me le quiten la vida a base de brujería, hermanito. Sí, usted ha tomado tomado tratamientos, pero la brujería nunca se cura con tratamientos, hermanito. No se dejen destruir, no se dejen dañar, no se dejen llevar por el camino de la miseria, de la ruina, del fracaso, de la brujería negra, hermanito. Eso lo hace el envidioso.
1: 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Ninguna enfermedad como cáncer, impotencia, eyaculación precoz, diabetes. No sufra escasez, ruina, soledad, que el hermano curará y te dará el camino de la liberación.
0: Está entrando otra llamada. Vamos a darle contestación. Chico, ¿qué tengo gusto?
3: Soy el señor Correa.
0: Y coménteme su problema.
3: Llamo para agradecerle por la enfermedad que tenía en mis piernas, que no podía caminar, ya se me quitó. El dolor al corazón ya desapareció. El dolor de espalda, ya me siento bien. La impotencia que tenía ya desapareció. Le agradezco, gran cacique. El número de lotería que me dio, me gané 90 millones. Muchas gracias de otro de su gran cacique. Los entierros que me sacó en la finca me tienen llenos de riqueza. He comprado más fincas, ganado. Le regalé a mi hijo un camión para que trabajara de Tunja a Bogotá. Muchas gracias, gran cacique. Toda su ayuda. Comiendo todos los que me están escuchando, que lo visiten. Él es el otro Jesús.
0: Eso le va a pasar a todas las personas que llamen ahora mismo. Se van a curar, se van a chamar, se van a liberar. Van a vivir felices y contentos. Se van a liberar de la brujería, de la hechicería. Que mi Dios los bendiga y recuerde que la vida es una sola y debe disfrutarla en prosperidad, en dinero, en salud, en amor y en mucha abundancia. Que mi Dios los bendiga y hasta otra próxima cita.
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Diego Verdaguer, ¿usted qué haría? Así de sencilla y simple la pregunta. ¿Usted qué haría si le dieran otra oportunidad? Si le dieran una segunda, tercera, cuarta, quinta, no importa, pero otra oportunidad.

0: Mi quinto jubilado en Colombia estaba Milton Cruz. 11 minutos faltan para que sean las 9 de la mañana. 11 minutos para que sean las 9 en nuestra bonita, hermosa y encantadora Samacá, que le acompaña. Servicios sociales a esta hora.
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Su esposa Gloria Isabel Sánchez, sus hijos Javier Armando, Víctor Hugo y Freddy Fernando Morales Sánchez. Nueras, nietos, su señora madre, María Elisa Gil de Morales. Hermanos y demás familiares invitan a la misa por el eterno descanso de las almas de su esposo, padre, suegro y abuelito, Hugo Armando Morales Gil, al cumplir 3 meses de su fallecimiento. Benjamín Morales Torres, al cumplir un aniversario más de su partida a la eternidad. Y Beraulio Sánchez, al cumplir 1 mes de su fallecimiento. Se oficiará mañana domingo 23 de agosto a las 4 de la tarde en la Capilla El Voto, Parroquia del Señor de los Milagros de Samacá. Luego la visita al cementerio local y bendición de la lápida. Por la asistencia a este acto religioso, la familia Morales Sánchez quedará eternamente agradecida.

su esposa María Elisa Betancourt, sus hijos Marta, Alfonso, Abraham, Reinaldo, María Elena, Rosalba, Gladys, Cecilia, Sixto, Omaira y Pedro González Betancourt. Yernos, nueras, nietos y demás familiares invitan a amigos y relacionados a la misa por el eterno descanso de las almas de su esposo, padre, suegro y abuelito, Belarmino González, al cumplir 10 años de su partida a la eternidad, de sus cuñados y tíos, Manuel, Ignacio, Flaminio, María de Jesús y Vicente González Matamoros, Yuber y Luz Miriam González, Pedro y José Betancourt, al cumplir un aniversario más de sus fallecimientos. Se oficiará hoy sábado 22 de agosto a las 12 del mediodía en la iglesia Nuestra Señora del Rosario de Samacá. Luego la visita al cementerio local. Por la asistencia a este acto religioso, la familia González Betancourt quedará eternamente agradecida. 8 minutos faltan para que sean las 9 de la mañana en Colombia, 8 minutos para las 9. 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

estaba Lupe y Polo, este bonito tema, Me persigue tu sombra. Tras de que, y antes la sombra le persigue. Imagínese su merced cómo anda este pobre hombre. 5 minutos que faltan para que sean las 9 de la mañana.

0: minuto falta para que sean las 9 de la mañana en Colombia, un minuto falta para que sean las 9. 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
1: Como todos los días, amigos oyentes, dándole gracias a Dios, primero que todo, por estos minuticos importantísimos que nos regala para compartir con ustedes, pero gracias a Él por la vida que nos da, la salud que tenemos y que hoy día es mejor cuidarla antes que perderla. 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Si usted es un hombre o una mujer que está presentando dolor articular, cansancio al caminar, calambres constantes, que está presentando dolor en la articulación de la rodilla, en los codos, en la cintura, es importante que tenga en cuenta, pueden ser problemas de reumatismo, pueden ser procesos infecciosos a nivel de las articulaciones, esto y mucho más le va a comprometer su sistema de locomoción. El sistema de locomoción, ¿qué significa? Que podamos caminar normalmente, que no tengamos que estar haciendo de pronto paradas o estar obviamente reclinándose o sentarse media hora para poder volver a retomar su actividad. Esto es debido a enfermedades como la artrosis, como la artritis, como el reumatismo, y precisamente hoy estaremos hablando directamente de este proceso o esas enfermedades que atacan directamente tanto al hombre como a la mujer en cualquier edad, como es la artrosis. Pero aparte de eso, de la artrosis como artrosis degenerativa, hay distintos tipos de enfermedades o distintos tipos de artrosis, pero cuando se presenta esta enfermedad, lastimosamente es el desgaste real de los cartílagos y esto produce mucho dolor, mucha molestia. Es importante recordar que la artrosis degenerativa es una enfermedad, por ejemplo, que afecta principalmente las articulaciones, y esto se caracteriza muchas veces por el desgaste, lo que hablamos ahora, desgaste del cartílago. Eso se produce mucho dolor al mover, por ejemplo, la persona la rodilla, porque muchas veces por el mismo dolor no queremos mover la rodilla y esto hace que haya una rigidez, o sea, que ya las piernas no tengan el mismo movimiento o la misma facilidad. Esto afecta principalmente las rodillas, las caderas, las manos y la columna vertebral. Los síntomas principales para que usted identifique si está presentando o sufrir de este problema de la artrosis es dolor. El dolor empeora cuando muchas veces usted empieza a caminar, está haciendo alguna actividad o suele obviamente, digamos, estar trabajando constantemente y hay mucho dolor, mucha molestia, y ya cuando llega el reposo usted va a sentir inclusive unas punzadas, unos piquetes ahí mismo en la rodilla o en el codo o en la columna. También viene a haber una rigidez, se siente la rigidez o que se empieza a presentar muy dura. O a veces inclusive la gente nos dice, siento que como que se me traban las rodillas para caminar, las piernas, no es como antes, y esto obviamente se produce después de mucho tiempo que estamos sentados o que la persona que presenta el problema de salud está mucho tiempo sentado o está sentada. Esto es por falta de movimiento también. Por ejemplo, en las mañanas cuando la persona se levanta, que es un proceso para poder levantarse, se levanta la gente, nos han comentado, me toca levantarme, aplicarme una crema para el dolor, una crema caliente, friccionar la rodilla, friccionar los músculos, y ahí ya puedo caminar. También, lo que hablamos, la pérdida del movimiento es bastante cotidiana, o sea, viene a haber una pérdida de movimiento más de lo normal, y por eso mucha gente ya después de los 65, 70 años, debido a la enfermedad, pues no va a querer moverse, ni va a querer obviamente hacer desplazamientos largos, debido a la misma rigidez, debido al problema de la artrosis, debido al deterioro, y así día por día va a ser peor. Por eso los invitamos a que usted empiece a cuidar directamente, por ejemplo, el sobrepeso, que es muy importante que usted maneje el peso, porque la persona que tiene un peso más de lo normal, pues va a afectar mucho más la rodilla, va a haber mucho más desgaste del cartílago, y aparte de eso, va a haber mucho más dolor, va a haber rigidez, y obviamente el movimiento va a ser menos que antes. Por eso los invitamos a que tengan en cuenta que hay que cuidar su calidad de vida y cuidar su salud. 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
0: Las 9:05 en Boyacá, 9:05. 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

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Atención, el pasado 8 de agosto se extravió un gatico blanco de ojos azules en el trayecto de el antiguo matadero a la plaza de mercado de Samacá. 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
1: Y a esta hora, el padre Luis Carlos Gachagoque, gran amigo de la comunidad de nuestra emisora también, él se une a esta gran solidaridad con nuestra gente, afectados del terremoto. Padre, buenos días, adelante.
2: Invitamos a toda nuestra comunidad samaquense, de nuestras veredas, de nuestros sectores, de cada una de nuestras parroquias, del Señor de los Milagros, para que en medio de esta calamidad doméstica y de este terremoto en estos departamentos nos podamos unir en solidaridad. Un llamado desde la Conferencia Episcopal para que todos juntos podamos realizar una donación de quizá alimentos no perecederos, de pañales o de cobijas, de diferentes realidades en medio de nuestras gentes que han perdido todo lo que en su vida quizá construyeron. Invitados para que dejemos entonces nuestros utensilios bien aquí en el despacho parroquial del Señor de los Milagros, junto a la bomba brío, o bien también, como lo expresábamos con Monseñor, poder dejar cada una de sus donaciones en el despacho de Nuestra Señora del Rosario. A toda la comunidad, agradecerles por la donación de alimentos y por tantas otras cosas que podemos suscitar en medio de las necesidades de aquellos que lo han perdido, hasta sus seres queridos, poder elevar una oración en el cual el Señor pues nos recompensará en medio de nuestro caminar. Hoy por mí, mañana por ti. Un abracito para todos y el Señor les multiplique su generosidad.
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1: 9 de la mañana, 27 minutos en Colombia, 9 con 27 en Boyacá. Aries dice, ese derroche de pasión, disfrútelo pero con su pareja, gócelo pero con su pareja, amárrese pero con su pareja, ese derroche de pasión, ¡ah, joder, madre! La va a pasar sabroso el que esté de pareja con una de Aries. El momento económico es bueno, momento de plática es bueno, aprovéchelo. Está eufórico, feliz y contento. Felicitaciones, Aries. Los retos laborales le harán mostrar lo mejor de sí mismo. Qué bueno tener retos. Los retos son bonitos. Le despiertan a uno las ganas de hacer, de vivir, de disfrutar, gozar en el trabajo, disfrutarlo, bailar en el trabajo, hacer lo que sea con los retos. Pero si su mesía no tiene retos en el trabajo, pues la vida se vuelve monótona, se aburre uno. Todos los días igual, el mismo sontonete, todo igualito. Se aburre uno en el trabajo. Pero hay que ponerse retos, cosas nuevas, cosas bonitas, para uno hacer cambios. Y en esos cambios, pues uno mejorarse, uno superarse a uno mismo. Ayer yo era así, así. Hoy soy mejor en esto, mejor en aquello, mejor ahí, mejor allá. Los retos laborales le harán mostrar lo mejor de su merced. Y tiene talento, Aries, tiene con qué demostrar. Amigas, sobre todo las amigas, tengo dos amiguitas conocidas aquí en el pueblo con este signo. Dice, no dé tanta importancia a sus males y relájese. Entonces los males son dolorcitos, son cositas pequeñas, nada del otro mundo, nada que uno diga, no, bendito sea Dios, son cosas pasajeras. Y si no es así, busque su merced la forma, Aries, de mejorar su salud. El signo de Tauro, los lazos de amistad se reforzarán más que nunca. Amistad, ¿no? Dije amistad, por si acaso. Si me dicen, no, que es que la estoy, que le tengo unas ganas, que yo quiero, que yo esto, que... No, es amistad. No se pase de ahí y no mete las de andar. Excelente jornada para las finanzas. Posibles problemas en el trabajo. Posibles. No son serios ni fijos. Son posibles, pero como todo en la vida, tiene solución. Como todo en la vida, tiene salida. Molestias en las piernas, nada importante. Levántelas a la pared, acuéstese en su cama, levante, elévelas o póngase almohadas debajo de ellas para descansar. 9:30 en Colombia. Géminis, varias oportunidades sentimentales. Tendrá que elegir. Estamos de... ¿Qué haremos de un querer? Géminis, varias oportunidades sentimentales tendrá que elegir. Bendito sea Dios que tiene varias. Recibe cierta suma de dinero procedente de la familia. Géminis, recibe cierta suma de dinero, y es de la familia. El plano laboral para Géminis, acierto en sus decisiones. Aciertos en sus decisiones. No abuse de su buen estado físico y procure descansar. Después, ay, don Emanuel, mira, gracias, me advirtió con tiempo y mejor descanso, mejor no esto, mejor aquello, mejor, sí señor, mejor eso. No sé que se le vaya la mano. 9:31 en Colombia, el siguiente es un espacio cedido en arrendamiento.
2: 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Ya volvemos.
1: 9:36 en la mañana de Ondas del Porvenir. 9:36, el signo de Cáncer, Leo y Virgo. A continuación, para Cáncer, dice: intensidad en lo afectivo, intensidad en lo afectivo. Repito, va a pasarlo muy bien, disfrútelo con su pareja. Puede tener algún problema por cuestiones de dinero, dinero le hace falta, de pronto le va problemas. Puede, es una posibilidad. Entonces, se me cuida mi Cáncer, aguante un poco en el trabajo, luego se alegrará. Puede ser que esté muy pesado ahorita, pero va a tener buena rentabilidad, va a ganar buena platica en su trabajo. Puede ser que en este día inicie pesado, pero va a haber su merced buena práctica, buenos resultados a lo largo del día o en la tarde. Tendencia a la depresión por el día de hoy, entonces intente salir con amigos a refrescar su mente, las risas no está de más, no está de sobra, entonces disfrute la vida, mi chino querido, mi china querida. Así termina tendencias a la depresión, entonces intente salir, así sea jugar, ver una película en su casa, en el canal de televisión, alguna parte, pero algo diferente que le relaje la mente. El signo de Leo posee un halo de magia que encandila por donde va. Entonces las Leo, los Leo, están que deslumbras. Lo ven provocativo, lo ven sustancioso, lo ven con carnecita, con sustancia, está bien nutridito o nutridita y tiene provocaciones por doquier. Felicitaciones, pero aprovechelas bien. Si no tiene pareja, aproveche eso. Si tiene pareja, cuídela. No sea que por aquellas cosas. Ahorre, Leo, ahorre un poco para cuando lleguen las vacas flacas. En otras palabras, su merced está ahorita muy bien. Y obviamente va a tener un poquito de necesidades económicas en poco tiempo. Entonces ya vienen las vacas flacas. No es que su merced, y hay que aprovechar porque las gorditas, dijo don Emanuel, que la, y voy a cuadrarme. No son esa clase de gorditas. Son la buena plática que está por estos momentos en su vida, a Leo. Su felicidad al trabajo es muy apreciada y le es fiel al trabajo. Así que aproveche eso. Sus superiores ya lo ven, ya se dieron cuenta, se percataron que su merced es buen trabajador, quiere su trabajo, ama lo que hace, que es lo más importante. Leo, ha subido de peso. No se relaje para no acumular más grasita en su cuerpo y después va a sufrir dolencias, problemas. ¡Virgo! Colabore con su pareja en proyectar el futuro de los dos. Colabore con su pareja para sacar los dos esa unión, esa sociedad que acabaron de formar, su merced con ella y su merced con él. Mire a ver si aproveche, Virgo. Juegue a la lotería. La suerte le favorece. Y si ha visto que, como que yo no conozco a nadie que haya ganado la lotería, su merced piensa. Yo sí, la verdad sí, soy honesto. Juegue la lotería, la suerte le favorece. Por fin sus jefes reconocen su esfuerzo. Por fin sus jefecitos le reconocen su esfuerzo. Excesivamente apresivo, relájese y disfrute. La vida es para eso, relajarse. No andar estresado, no andar con presiones, no andar angustiado. Porque así dirán, este vive con soltura cada rato. Todos los días anda así, se va a enfermar. Y obviamente que su merced lo que atrae es una enfermedad intestinal, muy probablemente. 9 de la mañana, 39 minutos, 9:39 en Colombia.
3: Caminos de Michoacán, le queremos mandar un saludo y un fuerte abrazo a nuestro amigo, el señor José Alberto.
4: Igualmente para su señora esposa, la señora Ofelia. Muchos saludos.
5: Y nos vamos hasta Oaxaca, ¡ánimo!
1: ¿Y dónde?

Esa guitarra magistral, muy bien interpretada, de Jorge Junior y sus Jefes. Y la canción Camino de Michoacán en Colombia, 9:46. Escucha Ondas del Porvenir. Nos vamos con los siguientes signos zodiacales. Sigue Libra. Percibirá que es muy querido, muy querida por las personas de su entorno. Eso implica compañeros de trabajo, de estudio, familia. No está diciendo acá el aquel o la aquella, o de un pretendiente o una pretendiente, no, nada de eso. No, mentira, seamos tan malos. Libra, le quieren mucho, eso es lo importante. Uno no sabe qué ojitos por ahí le estén echando el ojo encima. Y quieren consumirse. ¿Quién quita por ahí? Se le echen encima. No se preocupe por sus limitaciones económicas. Bendito sea Dios. No se preocupe por las limitaciones económicas. Éxito en su nuevo trabajo. Bendito sea Dios, tiene buen trabajo Libra. Son campeadores, chambeadores, decimos aquí en Boyacá, trabajadores con éxito en su nuevo trabajo. Ahí le pintan cosas buenas. Bueno, en la amistad, dice amistad, no dice amor, ¿no? No es que después, ay, el Emanuel dijo que estaba de buenas para el amor, y de buenas es que venga, se va echando unos cuantos picotazos por ahí y resulta que por ahí no era. Y se terminan problemas, mis chinos. Acuda al médico, si sigue con esas molestias cervicales, la columna cervical, la columna vertebral, perdón, es súper importante cuidarla. Escorpión, vámonos con estos chinitos de Escorpión. ¿Qué nos dice para Escorpión? Utilice su faceta sexy y salga a comerse el mundo. No es que se vaya para otro lado porque pasa a generar alguna gente, si ahí Jesús Santo. Tiene faceta sexy y atractiva, o sea que su merced es bien llamativo, bien, bien interesante, tiene sus cosas bonitas. Dios le bendijo eso. Y que salga como ese mundo dice aquí, pero con cuidado, con cautela. Hay de todo en el camino, hay de todo por fuera. No sea que se me indigeste y resulte por ahí en problemas. Y vainas que su merced no quiere, y ay, por dárselas de papito, de mamita, del triple papito, de la triple mamita, se enguesó. Siga con su control de gastos, va muy bien controlando su platica, le están siendo rentables, le da y le dura y perdura más tiempo. Escorpión, los viajes de trabajo son circunstanciales. No se agobie, no se estrese, no se preocupe. Son de momento, son por cuestiones de trabajo. Tiempo propicio para descansar y recargar las pilas. Tiempo propicio para descansar. Ay, Dios, sí, me merezco un descansito, estoy vuelto chicuca. Dice Sagitario, y hablando de que salir a buscar pareja, aquí a veces las palomas que tenemos de vecinas hacen tanta bulla que uno parece que le están tocando en el portón. Y no, no eran las palomas. Era nada más la bulla que están haciendo, haciendo más palomitos. Y uno, pero ¿cómo exageran? No, a su merced también le recomiendo, no exagere. Cuide su cuerpo. 11:50. Desconfíe de quien lo elogia en exceso. Póngale la firma que eso es cierto. Llega alguien XYZ. Uy, pero es que su merced hace un trabajo espectacular. Su merced es el mejor. Su merced es la mejor. Tiene aquello de súper. Que no sé qué es para arriba. Que no sé qué es para abajo. Que no sé qué es lo mejor, el plus ultra. Cuidado con esa lengua. Cuidado con esa clase de personas. Con el dinero, no tome decisiones demasiado precipitadas. Piense, Sagitario, cómo va a invertir. ¿Por qué va a invertir? ¿Cómo compró? ¿Por qué compró? Siempre piense, Sagitario, tiene el éxito profesional asegurado. Bendito sea Dios, muy bien en la chamba, en el trabajito. Momento ideal para abandonar el sillón, muévase, haga ejercicio. En otras palabras, sude, váyase, levante, muévese también. Eso también lo pueden mover. Nos vamos con la musiquita en Ondas del Porvenir.

0: Calibre 50, si te pudiera mentir, pero como no es Pinocho, no hay problema. Entonces 6 minutos faltan para que sean las 10 de la mañana. 6 minutos para las 10 en Colombia, Capricornio, Acuario y Piscis. Capricornio, con penetración absoluta con su pareja, solo con su pareja. No es que con penetración, dijo Emmanuel, ya hagámosle lo que venga y después el problema encima que tiene. Ahorrar mucho. Si prescinde de lo que no necesita, tiene que ahorrar. Y si es cosas prescindibles, importantes, necesarias, déjelas. Si no, vaya, sí, las deja para afuera, regálelas, déles otro uso, que es lo importante. Y aquí habla de la plática. Primero, el amor. Segundo, la plata. Tercero, sus méritos se traducen en una mejora laboral. Tiene este caballero de Capricornio, estaba de Capricornio, un talento para el trabajo muy bueno, bendito sea Dios. Súmese, hágale que va muy bien y le van a mejorar su situación laboral. Si le falta tiempo para hacer deporte, camine entonces. Y si no, en la cama, en la casa, ahí hay formas de hacer ejercicios en la casita también. El signo de Acuario, con su pareja surgirán diferentes criterios. Pero aquí no dice peleas, no, y además súmese, tómelo bien. Criterio es, yo pienso de que el ajedrez es feo, yo pienso que el ajedrez es bonito, pero no van a pelear por eso, simplemente respetar, es lo que dicen acá, respetar la opinión del uno y del otro. Acuario, ojo con eso, día perfecto para invertir, no sé qué invierta, si sea en la comida, en el almuerzo, pero invierta porque va a ir muy bien. Acuario, los consejos de sus colegas, dice, ayudarán en su proyecto. Consulte, pregunte, unas recomendaciones y consejos serán otros, otros serán más chichipatos, pero son consejos, y su mesé puede medirse qué un extremo es bueno, qué extremo es malo. Si su médico le aconseja vacunarse, puntos suspensivos. 4 minutos para que sean las 10 de la mañana, Piscis. Vaya haciendo planes de futuro con su pareja. Uy, mis chinos queridos, fesiculaciones. Va haciendo, ya, también, está muy bien, porque ya hacer planes implica que la cosa mejoró, hablan bien, se entienden bien, comentan bien. No lo piense más y permítase ese capricho. Mírenlo, ¿no? Piscis, no lo piense más, hágale pues. No deje que en el trabajo dedican y decidan cosas por su merced. Su merced tiene autonomía, tiene sus facultades, recomendaciones, su autonomía en su trabajo. Póngase pie. No, yo quiero esto porque es mejor para mi trabajo. Yo quiero aquello porque es mejor para mi trabajo. Preocúpese por su merced, lo que hace su merced, lo que presenta su merced, no por los de los demás. Anticípese, dice acá. Importante esa palabra, anticípese. Sentirá un ligero malestar, pero es pasajero, una pequeña molestia, pero es pasajera también, en ondas del porvenir, con mucho gusto.
1: Lo de usted, señor, por ejemplo, a mí,

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2: Amables oyentes, sean bienvenidos todos ustedes a este programa de ayuda espiritual, un programa realizado a través de la conciencia humana. Que sea bienvenido el deseoso de adquirir sabiduría, el que cansado del látigo del desprecio divaga por la vida sin hallarle un rumbo fijo a su destino. Sea bienvenido el que ha perdido el amor, la fe y la esperanza de una sanación, de una curación. Este programa se realiza a través del Espíritu Santo para llegar a sus hogares, para decirles a ustedes cómo se vive en compañía. Porque hay hogares que viven como perros, como gatos, peleando todos los días. Esos hogares son de ruina, de pava, de energías negativas. Entonces nosotros reivindicamos ese hogar, sacamos esa energía negativa, esa vibra mala que hay dentro del corazón de esas personas que hacen esas malas vibras y dañan un hogar, dañan una finca, unos cultivos, unas cosechas, sus animales se mueren, sus animales no dan la leche, todos flacos, esa consecuencia de la envidia y de la maldad que hacen aquellas personas por envidia. 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Aquí, este hombre ya con el pelo completamente blanco, que ustedes lo conocen hace 56 años, y aquí está todavía con ustedes, curando, sanando, llevando amor, felicidad a aquellos hogares que han perdido esa felicidad. 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Hoy le tengo una carta que me manda a través del WhatsApp doña Concepción Ramírez Fonseca. Concepción Ramírez Fonseca vino y me visitó a Barbosa con una enfermedad que tenía las rodillas, que se le inflamaban, dolor en los huesos, dolor en todo el cuerpo. Vino y me dejó unas muletas aquí. Hoy me manda a decir gracias, hermano Jesús, hoy he recuperado por completo mi salud. Doña Concepción dice que gracias a Dios y a la ayuda que aquí le brindamos, está caminando nuevamente. ¿Por qué motivo? Porque hay fe, hay devoción en curarse. ¿Qué saca usted con tener dinero si usted no le sirve para nada? Lo está ahorrando para que otra persona lo disfrute. ¿Usted qué saca con trabajar 30, 40 años y ahorrar dinero, pero cuando ya llega a cierta edad, usted no puede comerse una papa, no se puede comer una yuca, no se puede tomar una cerveza, no puede tomar absolutamente nada porque le hace daño? Está enfermo, ya está para caer a cama. Entonces, van a disfrutar otras personas de esto que usted ha trabajado y usted que lo ha trabajado no lo va a disfrutar. Entonces, ¿para qué queremos ese dinero si nosotros mismos no lo vamos a disfrutar? Hombres que ya con 40 años no pueden disfrutar de una mujer, que están totalmente tirados en una cama, impotentes, agotados físicamente. ¿Para qué queremos dinero así? Yo les digo, queridos hermanos, que el único tesoro que Dios nos deja aquí en la tierra es la salud. Si usted pierde su salud, lo pierde todo. No espere usted caer a una cama. No espere que Dios lo tenga en un hospital, en una silla de ruedas. No, Dios no comete esos errores. El error lo cometemos nosotros por no ponernos en un tratamiento, en una ayuda espiritual. Ese es el hermano Jesús. Una persona que le recomienda la salud, que es el único tesoro que Dios nos deja en la tierra. ¿Qué saca usted con los bolsillos llenos si tiene su corazón vacío? No tiene a Dios, no piensa directamente en su salud. ¿Para qué quiere ese dinero si usted no lo puede ni disfrutar? Carros, fincas, todo lo que tiene. ¿Y para qué si no lo podemos disfrutar? Hoy que hay una oportunidad de curarnos, de sanarnos. Mire usted, la gran cantidad de filas para una consulta, filas para reclamar un acetaminofén. Y muchas de las veces llegan a la fila, llegan a la hora y ya no hay nada para entregar. Con tristeza.

0: y el secreto que nos han enseñado nuestros ancestros para curar, para sanar y para retirar esos odios, esas traiciones que han llevado su vida al fracaso, a la ruina, a la pobreza y muchas las veces al desamor. 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Por eso los invito para que alisten papel y lápiz y anoten bien los teléfonos, la dirección del templo del hermano Jesús. Recuerde que el hermano Jesús tiene el pelo completamente blanco. No lo va a atender un muchacho, un joven, no. Lo atiende quien les habla, este pechito, les habla el hermano Jesús. 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

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Pero si estoy...

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1: Y a esta hora, el padre Luis Carlos Gachagoque, gran amigo de la comunidad de nuestra emisora también, él se une a esta gran solidaridad con nuestra gente, afectados del terremoto. Padre, buenos días, adelante.
2: Invitamos a toda nuestra comunidad samaquense, de nuestras veredas, de nuestros sectores, de cada una de nuestras parroquias, del Señor de los Milagros, para que en medio de esta calamidad doméstica y de este terremoto en estos departamentos nos podamos unir en solidaridad. Un llamado desde la Conferencia Episcopal para que todos juntos podamos realizar una donación de quizá alimentos no perecederos, de pañales o de cobijas, de diferentes realidades en medio de nuestras gentes que han perdido todo lo que en su vida quizá construyeron. Invitados para que dejemos entonces nuestros utensilios bien aquí en el despacho parroquial del Señor de los Milagros, junto a la bomba brío, o bien también, como lo expresábamos con Monseñor, poder dejar cada una de sus donaciones en el despacho de Nuestra Señora del Rosario. A toda la comunidad, agradecerles por la donación de alimentos y por tantas otras cosas que podemos suscitar en medio de las necesidades de aquellos que lo han perdido, hasta sus seres queridos, poder elevar una oración en el cual el Señor pues nos recompensará en medio de nuestro caminar. Hoy por mí, mañana por ti. Un abracito para todos y el Señor les multiplique su generosidad.
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0: Las brisas del norte. Vida bella, y es muy bella con la bendición del Todopoderoso, claro que sí. 10:38 minuticos en Colombia, 10:38, escucha Bondad del Porvenir, para su merced. En Colombia. Oiga, ¿qué pasó con Blas Chipata? Me colgó, yo pensé que iba a salir al aire y yo me animé todo emocionado y ahí iba para el aire. No, ya vamos para el aire. Hola, don Blas, buenos días. ¿Cómo amaneció Boyacá?
1: Don Emanuel, muy buenos días.
0: Bien, su merced, bendito sea el Señor. Ayer lo escuché en la tarde en el programa de don William. Bonita intervención, bonita solicitud musical. Lo felicito que nos acompañe en la mañana, tarde y noche con Ondas del Porvenir.
1: Con Ondas del Porvenir no hay para qué más pedir.
0: Oiga, rima muy bien.
1: Es la verdad, sí, señor.
0: Bien.
1: Aquí escuchando su buena programación acá desde la capital industrial de Boyacá.
0: No, pues a Boyacá, Colombia.
1: Y aquí para enviar un saludo a mis compañeros de labores en el cultivo de la lechuga.
0: Ah, ¿están en lechuga? Qué bonito,
1: sí,
0: qué rico.
1: Bueno, fresco, bueno. Como una lechuga.
0: Sí, señor. Rima bien.
1: Don Emanuel, oiga, hágame un favor.
0: Dígamelo.
1: Don Emanuel, regáleme la canción de Over Vázquez, Honor de mi Pueblo.
0: Over Vázquez. A ver, Dolor de mi...
1: De mi pueblo, que nos hace recordar ese bendito día del 10 de agosto, y que agradecidos con mi Dios porque nos cayó agüita ayer tarde.
0: Uy, sí, señor. Ayer se pegó bonito aguacero.
1: ¿En Samacá también llovió?
0: También llovió alguito. Vi, a ver, muestre, a ver, en la noche, esta mañana inclusive, seguía lloviznando. Pero llegó
1: bueno,
0: a mi
1: gracias tachón. A Dios, y no es como cuentan en la televisión ni en la radio de que va a haber intenso verano, solo mi Dios que manda en esfera.
0: Dios sí manda, muy bien dicho, sí, él es el jefe, es el que manda, y él es el jefe de jefes.
1: Sí, señor, muchísimas gracias y un feliz día, Dios lo bendiga.
0: Vale, don Blas, su merced, Dios me lo bendiga y lo acompañe, gracias por ese buen ánimo que nos da, y efectivamente, su merced tiene toda la razón, el jefe es el que dice y es Dios. 19 minutos para que sean las 11 de la mañana en Colombia.

16 minutos faltan para que sean las 11 de la mañana en Colombia, 16 para las 11. Saludo para nuestros grandes oyentes en Ondas, con Ondas del Porvenir, don Rafael Humberto Ramírez Puitrago, esposa de hijitos, el Richica Wilson, Ernesto Cruz Rodríguez, a doña Floralba Oscar, la familia Cruz Rodríguez, don Jaime Rodríguez, el saludo muy cordialísimo de Ondas del Porvenir, don José Silvestre Mozo, don José Jiménez Perea de Salamanca, Luis Carlos Martínez Castiblanco, doña Jenny Sofía Martínez Larrota, a Berenice Emiliano José Chinchilla, María Victoria López, doña don Dani Santiago y José Emerio Larrota en el Abejón, grandes amigos. Don Emerio, saludo muy cordialísimo. Dios mío, que le prospere un buen trabajito, con la bendición del Todopoderoso. Don Pedro Vicente Torres, a don Pedro Julio Daza Miraflores, Freddy Duarte en Turmequé, en su parqueadero, a don Uriel Aponte Ramírez, la familia Aponte Ramírez, la familia Rojas en el Quite, don Wilson Ernesto Cruz Rodríguez, en la vereda Páramo Centro, don José Ismael Arévalo, doña Emilce Sánchez también, a todos los grandes oyentes de nuestra bonita emisora de Ondas del Porvenir 910 AM, que les saluda en el día sábado.

Jorgito Velosa y esas bonitas canciones, Amorcitos en Domingo, 11 minutos faltan para que sean las 11 de la mañana en Boyacá del día sábado y es 22 de agosto. Cuco Sánchez nos pide, don José Silvestre Hermoso, tres corazones en Colombia, 11 para las 11 en Boyacá.

9 minutos faltan para las 11 de la mañana, 9 minuticos, para que sean las 11 en Boyacá, Colombia y el mundo. Don Josecito, ¿por qué canciones tan tristes? ¿Qué me le pasó? ¿Qué fue? Tiene ese corazón apachurrado. Póngalo feliz, contentico, que eso se, de eso se trata la vida, de alegrarse el rato. Ya suficiente tenemos con desastres, con calamidades, ya tenemos suficiente con cosas malas y sumerse. No se eche más, no, cosas buenecitas. Bendición, don Josecito.

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1: En Colombia, 11 de la mañana y 2 minutos, 11 y 2 minutos, escucha a esta hora nuestro programa, nuestro dial, nuestra emisora para nuestros oyentes de Ondas del Porvenir. El siguiente es un espacio cedido en arrendamiento.
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0: 13 y 15 minutos.
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Tenemos la nota curiosa. Tenemos una nota muy curiosa. En el grupo del maestro Lisandro Mesa, en nuestro grupo, hay un alemán y un africano. Así como lo están escuchando. Un alemán y un africano. Ellos nos contactaron a través del internet y manifestaron ser admiradores del folclore colombiano, del folclore latinoamericano, ¿ok? El señor del bombardino se llama Clisman Salamanquer, alemán. Clisman Salamanquer por allá. Y el señor de la conga, el de la conga, africano, le pusimos Punta Quinte. Punta Quinte. Ellos quieren demostrar cómo que bailan. Vamos a ver si tienen el sabor de la música latinoamericana. Vamos a ver. Primero le va a bailar el alemán, Clisman Salamanquer. Vamos a ver. ¿Qué tal lo hace? Vamos a ver.

Bajito ahí, bajito, bajito. ¿Cómo estuvo el alemán? Más o menos, chévere. Bueno, bueno, bueno. Ahora viene el africano. Viene. ¡Hey!

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1: 11:35.
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0: 11:41.
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3: Son las 12 del mediodía y 3 minutos.
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1: Y a esta hora, el padre Luis Carlos Gachagoque, gran amigo de la comunidad de nuestra emisora también, él se une a esta gran solidaridad con nuestra gente, afectados del terremoto. Padre, buenos días, adelante.
2: Invitamos a toda nuestra comunidad samaquense, de nuestras veredas, de nuestros sectores, de cada una de nuestras parroquias, del Señor de los Milagros, para que en medio de esta calamidad doméstica y de este terremoto en estos departamentos nos podamos unir en solidaridad. Un llamado desde la Conferencia Episcopal para que todos juntos podamos realizar una donación de quizá alimentos no perecederos, de pañales o de cobijas, de diferentes realidades en medio de nuestras gentes que han perdido todo lo que en su vida quizá construyeron. Invitados para que dejemos entonces nuestros utensilios bien aquí en el despacho parroquial del Señor de los Milagros, junto a la bomba abrigo, o bien también, como lo expresábamos con Monseñor, poder dejar cada una de sus donaciones en el despacho de Nuestra Señora del Rosario. A toda la comunidad, agradecerles por la donación de alimentos y por tantas otras cosas que podemos suscitar en medio de las necesidades de aquellos que lo han perdido.

0: hasta sus seres queridos, poder elevar una oración en el cual el Señor pues nos recompensará en medio de nuestro caminar. Hoy por mí, mañana por ti. Un abracito para todos y el Señor les multiplique su generosidad.
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0: Son las 12 del mediodía y 31 minutos.
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1: Son las 12 del mediodía y 36 minutos.

0: Son las 12 del mediodía y 39 minutos.
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0: Son las 12 del mediodía y 51 minutos.
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3: 1:05.
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3: 2:19.
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1: Y a esta hora, el padre Luis Carlos Gachagoque, gran amigo de la comunidad de nuestra emisora también, él se une a esta gran solidaridad con nuestra gente, afectados del terremoto. Padre, buenos días, adelante.
2: Invitamos a toda nuestra comunidad samaquense, de nuestras veredas, de nuestros sectores, de cada una de nuestras parroquias, del Señor de los Milagros, para que en medio de esta calamidad doméstica y de este terremoto en estos departamentos nos podamos unir en solidaridad. Un llamado desde la Conferencia Episcopal para que todos juntos podamos realizar una donación de quizá alimentos no perecederos, de pañales o de cobijas, de diferentes realidades en medio de nuestras gentes que han perdido todo lo que en su vida quizá construyeron. Invitados para que dejemos entonces nuestros utensilios bien aquí en el despacho parroquial del Señor de los Milagros, junto a la bomba Brío, o bien también, como lo expresábamos con Monseñor, poder dejar cada una de sus donaciones en el despacho de Nuestra Señora del Rosario. A toda la comunidad, agradecerles por la donación de alimentos y por tantas otras cosas que podemos suscitar en medio de las necesidades de aquellos que lo han perdido, hasta sus seres queridos, poder elevar una oración en el cual el Señor pues nos recompensará en medio de nuestro caminar. Hoy por mí, mañana por ti. Un abracito para todos y el Señor les multiplique su generosidad.
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3: 2:38.
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0: 2:50.
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3: 3:03.
2: Los minutos pasados y los que vienen de este día los hemos dedicado a usted, que es oyente en Boyacá.
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6: Bueno, hijo, según la ley, ya hacemos casi iguales. Ya le han entregado la cédula que lo acredita como hombre. De hoy en adelante, lo que haga, lo que piense y lo que sienta, tendrá que sustentarlo con su nombre, su brazo, su plata y su conciencia. Esta es la fortuna con que a la lucha de la vida entra. Y usted sabe, mijo, el esfuerzo que hemos hecho para que a llegar este momento lo estuviera. Mientras nos vamos acercando a casa donde estará tu mama como clueca, loca de abrazar al hombre que al final el cielo le recompensa, quiero decirte las últimas palabras que le guardó para este momento mi experiencia. Si le estorban, las oye y las olvida. En cambio, mijo, si le sirven, las oye y las recuerda. Para que en esta forma y ayuden a encontrar el camino de la vida, de este viaje largo, muy largo que le espera. Ser hombre, mijo. Ser hombre no es sentirse más varón que cualesquiera, no. Ni andar de reja en reja, en una dejando jama de borracho, y en otra de manchar honras ajenas. Las de las cantinas son pa' por si acaso. Las de las ventanas, pa' quererlas. Son las que ha puesto Dios pa' que resguarden su propio nombre en la custodia de ellas. Ser guapo, mijo. Ser guapo no es andar golpeando gente ni deshaciendo fiestas. No. Guapo es el hombre que ve la muerte en el animal que está mansando. Más guapo es todavía aquel que junto al arao abre una melga. O se quemen los críos del invierno, o se abraza en el sol de media siesta. Cuando le toque ofrecer algún servicio, mijo, que llegue la mano antes que la oferta. La palabra y la firma se respetan, así le toque soportar la vida en lo más desgraciado, la pobreza. Ser honrado, mijo, ser honrado es la mayor grandeza. Como no serlo, la peor vergüenza. Cuando le toque votar, mijo, atienda bien. Cuando le toque votar, tenga presente que en ese papelito que usted deja, deja lo más sagrado que tiene un hombre: su honor, su libertad y su conciencia. Y no crea que lo he criado pa' flojo, no, mijo, ni que tampoco corre sangre de gallina entre sus venas. Pa' defender la vida es el cuchillo. Pa' castigar agravios, el zurriago. Y si un día un extraño de su tierra le llegare a perder respeto a su bandera, ¡ay, siempre lo varón! Nunca más hombre, nunca más firme la mano y la conciencia. Colombiano, colombiano por raza y por orgullo. Colombiano a las malas o a las buenas, caiga el que caiga, así llamen a su taita para levantarle mismo su osamenta. Que el que mata o perece por Colombia, ha cumplido con la ley de Dios y de su patria.
3: Tres y ocho minutos.
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1: 3 y 27 minutos.

0: 3:37.
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0: 3:55.
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4: Y seguimos amigos oyentes con todos ustedes compartiendo estos importantes minutos saludables. A Dios gracias por este día, por estos momentos y como siempre, a Él la honra y la gloria. 323-217-1828, 323-217-1828, nos sigue llegando mensajes relacionados a preguntas con el problema de la artrosis degenerativa, y como ya lo hemos hablado en temas anteriores, la artrosis es una enfermedad que afecta directamente los cartílagos, se desgasta el cartílago, que es el que protege realmente el hueso, y ya cuando hay un deterioro total del mismo cartílago, se viene a presentar otra enfermedad llamada la osteoartrosis. Y la osteoartrosis es que ya el cartílago se destruyó por completo, o casi en un 70, un 90%, y ya viene a haber un roce de hueso con hueso, y ya viene a haber mucho más dolor y mucha más molestia. Hemos hablado también que la artrosis es una enfermedad que es limitante. Por lo general se empieza a presentar el desgaste de los cartílagos, se empieza a aumentar con la edad, y más después de los 50, 55 años, que viene a ver el desgaste natural de un cuerpo, un organismo. Ahora, esto también se debe al desgaste, es cuando la persona, por ejemplo, no cuida su calidad de vida, no cuida su salud, por ejemplo, que no toma un suplemento dietario, no toma una vitamina, no limpia el organismo, por ejemplo, no se purga, no limpia el hígado. Recordemos también muchas veces que en el hígado hay muchas sustancias tóxicas de todo lo que comemos, de nuestras grasas, de condimentos, de lo que son los azúcares, de lo que son las harinas refinadas, todo lo que hoy día trae la industria de los alimentos para conservarlos, pero que obviamente nosotros los empezamos directamente es a acumular en el cuerpo, y son sustancias que obviamente a futuro es cuando hacen el daño, no en el momento, ¿ya? Y por eso hoy día aparecen esos sellos negros en los alimentos. Este alimento es elevado en sal, en potasio, es elevado en azúcares. ¿Por qué? Porque ya los estudios científicos han demostrado de que eso con el tiempo es lo que nos ha venido enfermando. Y hasta ahora, pues obviamente hasta hace muy poco, sacaron esas leyes de que se le debe informar al cliente, al que va a consumir el producto, que puede comprar el producto, pero que vea que es perjudicial para la salud, igual que el alcohol, igual que el cigarrillo. En este caso y en este orden de ideas, lo que quiero explicarles es que si nos cuidamos en la calidad, en la salud, en lo que comemos, comer buenas verduras, buenas frutas, buenas ensaladas, comer sí la proteína, el huevo, la carne, el pescado, eso es importante, pero no exagerar a veces, por ejemplo, que hay personas que comen carne, el desayuno, el almuerzo y la comida, y así sucesivamente se exageran o tienen una alimentación muy rica en lo que son proteínas o en grasas saturadas, y esto produce problemas a nivel tanto circulatorio como articular y mucho más, porque se elevan niveles de colesterol, se elevan niveles de ácido úrico, niveles de triglicéridos y muchas sustancias tóxicas para el organismo. Así que muy importante, recuerde que nuestro comer está al vivir, y a partir ya de los 50 años usted no puede comer igual que una persona de 25, de 30 o de 40 años, porque su cuerpo no tiene el mismo proceso directamente de digestión, va a ser más lento y ya le va a caer un poco más pesado los alimentos. En el día de hoy yo quiero comentarle a todos ustedes que el tratamiento del colágeno marino, este colágeno marino, ayuda a empezar a combatir esos dolores articulares, esa enfermedad articular, ese cansancio muscular, esos calambres que se presentan debido a muchas veces el desorden alimenticio, pero también debido a que faltan muchos nutrientes en el organismo, lo que hablamos. Hay gente que pasa 5, 10, 15 años, no se ha purgado, no ha tomado una buena vitamina y simplemente es el alimento diario. Entonces recomendamos consumir este producto para empezar a combatir este proceso enfermizo como es artrosis. 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
4: Y seguimos, amigos.
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1: Y a esta hora, el padre Luis Carlos Gachagoque, gran amigo de la comunidad de nuestra emisora también, él se une a esta gran solidaridad con nuestra gente, afectados del terremoto. Padre, buenos días, adelante.
2: Invitamos a toda nuestra comunidad samaquense, de nuestras veredas, de nuestros sectores, de cada una de nuestras parroquias, del Señor de los Milagros, para que en medio de esta calamidad doméstica y de este terremoto en estos departamentos nos podamos unir en solidaridad. Un llamado desde la Conferencia Episcopal para que todos juntos podamos realizar una donación de quizá alimentos no perecederos, de pañales o de cobijas, de diferentes realidades en medio de nuestras gentes que han perdido todo lo que en su vida quizá construyeron. Invitados para que dejemos entonces nuestros utensilios bien aquí en el despacho parroquial del Señor de los Milagros, junto a la bomba Brío, o bien también, como lo expresábamos con Monseñor, poder dejar cada una de sus donaciones en el despacho de Nuestra Señora del Rosario. A toda la comunidad, agradecerles por la donación de alimentos y por tantas otras cosas que podemos suscitar en medio de las necesidades de aquellos que lo han perdido, hasta sus seres queridos, poder elevar una oración en el cual el Señor pues nos recompensará en medio de nuestro caminar. Hoy por mí, mañana por ti. Un abracito para todos y el Señor les multiplique su generosidad.
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7: 4 y 29 minutos.
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0: Señorita, ¿a la orden la llevo?
1: No, gracias. Estoy esperando al viejo del sombrerón.
0: ¡Uy, Yucuta! ¡No me diga! ¡Qué viejo tan afortunado!
1: ¡Ah! ¡Ahí llegó, vea!

0: 4:37.
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0: 4:44.
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3: 5.
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0: 5 y 7 minutos.
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0: 5:20.
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0: 5:28.
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0: 5 y 37 minutos.
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0: 5:41.
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0: 5:49.
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6:11. 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

0: 6:20.
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0: 6:33.
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0: 6:42.
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0: 6:47.
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0: 6:55.
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